0: Ahí quedó complacida la consentida de San Luis con esos temitas. Muchas gracias, consentida de San Luis, por estas dos horitas de patrocinio. Muchas gracias a cada uno de ustedes que día con día está aquí con nosotros en la mejor sintonía, que es Bandolero Radio. Dios los bendiga, mi gente bonita. Nos vemos y nos escuchamos mañana, primeramente Dios, y esta vaquerita amanezca ya mejor de la gripa, amanezca buenísima la vaquerita. De esta gripa ya se le haya quitado. Mañana, primeramente Dios, aquí estaré con ustedes a las 3 de la tarde, hora México, mi gente bonita. Y con este temita me despido, no quiero dejar ningún temita sin poner, así es que vamos con este temita a complacer a Ani Méndez. Y muchas gracias, consentida de San Luis, ya me siento mejor con estas dos horitas patrocinadas. Dios los bendiga, mi gente bonita.
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2: Buenas tardes por aquí a toda la racita que ha estado por aquí bien presente, por aquí en Bandolero Radio. Saludos a todos, a racita, a toda la raza que nos sigue día tras día. Por aquí andamos un poco malos, por acá la vaquerita le pegó la gripa al bandolero y andamos malos, ahora sí ya valió, hombre, por acá andamos, ahí andamos, mi raza. Saluditos a todos, a racita que día tras día nos sigue por allá, la raza que ha estado por allá bien pegada con el R8, con el cachorro, con la vaquerita, y la que se va a aprender ahorita aquí con el bandolero, la que va a estar mandando mensajitos por acá. Saluditos para Andy Méndez, la consentida de San Luis, la pochita potosina, la panchis de la Saucena por acá, Teo Sánchez, el matador, la muñequita Lucy, Fabián González, la muñe de las trojes, la jefa de Mandoleo Radio, Mari Méndez, la perla Tobar de la Concordia, Horacio Alvarado, las zacatecanas Catalina y Rosario. Saluditos a Castro Méndez, también a la chica Varela, Mari de Tamaulipas, la pochita potosina, Verónica Quintero, Normita, Estrellita de Texas, por acá,

Claro que sí, también por acá la princesa Angélica Quintero, Fátima Mendiola, la reina de Silo Ranch, por acá César Alfaro, la vaquerita, Olga Briones, el peleque de la paradita, el ganador, nombre viejote, el bandolero le dio por allí el número, el viejote, pues es que el bandolero lo agarraron medio desvelado, si no, no se lo hubiera dado, no se crean. No, pues ese número es la suerte, mira, es la suerte, suerte de la gente, suerte de la gente. El bandolero por eso no compra boletos, no compra porque no, hombre, ese bandolero está salado, el viejote, nunca se gana nada, el viejote, nunca se gana nada. También por acá, Castillos de Ventura, Blanca Estela, el cachorro, Gloria de la Peña, Cherife, Carmen Gámez de Venaditos, Juan Gámez de Venaditos, el Manchas de la Presita, la Chiquis Vázquez, el Catrín Méndez, Araceli Gámez, Alfredo Méndez, el Cúbole, Dumbo Castillo de Ventura, José López Álvarez del Azul, el Rojo de San Luis Potosí, Marta Gámez, Claudia Gámez, Nieto, por acá el Terror, Tuni Mención de Corcovana, por acá el ED8, la Raza de la Paradita, Lupita Reyes de la Concordia, Sofi Mamarripa, por acá mi Marisa de Corcovana, Rubén Torres, nuestro promotor, Tavo Reyes, Juan Melchor, por acá también Silvano de Corcovana, Mariana, Marina Samarripa Osornia, Ángeles Mendiola, Clara Reyes de Paradita, los Lamineros de la Paradita, Chuy Carrizales, Jesús Carrizales, también por acá, Linda Vázquez, raza que está entrando nueva, Bandoleo Radio, Benny Melchor de Concordia, por acá, Diego de Ibarra de la Paradita, Juanita de la Peña, por acá, Ernesto de la Paradita, Manuel Ramírez, Vicente Escalante, por acá, el Guillo de Tanque de Luna, también por acá, el Benny González, la reina de la Concordia, Daniel Rodríguez, toda esa racita que nos sigue día tras día, pues saluditos, porque es bastante racita, que está bien prendida, bien pegada a Abandonado Radio. Por acá dice Panchita, muy buenas tardes, dice Panchita de la Sauceda, dice muy buenas tardes para toda la racita, muy buenas tardes, mi racita. Y claro que sí, vamos a darle por acá con temitas, mira, vamos a darle por allá, si alguien quiere patrocinar, recuerden que estamos sin patrocinio, y es viernes pisteador, pero a veces cae el vino mejor que la cerveza, ahorita con estas lluvias, viejotes, aquí también está lloviendo bastante, por allá en la Unión Americana también, racita que no ha trabajado, está por allá descansando, pues no descansando, ¿verdad? Pues hay que pagar rentas, hay que pagar todo, mira, o sea, y yo no se apura, mira, o sea. Saluditos para toda esa raza que anda con todo por allá, eso viejote en la 4 al 20 de noviembre, saluditos para allá para Copa Cupe, por allá Rosalío Reyes, Ney Reyes, por allá a los gallegos por allá de San Antonio, Texas, por allá también a Pedro Gallego de Zacatecas, toda esa racita, saluditos a toda esa raza que día tras día nos sigue por allá, saluditos también por allá a las Zacatecanas, también saluditos por allá. A la familia, familia Méndez, a toda la familia Méndez, Torres, todas las familias, por allá la familia Gámez, nietos, saluditos para todos, por allá la raza de Cerro Grande, toda esa raza de Villidalgo, por allá la raza de Zapierí, saluditos, claro que sí, saludos, aquí estamos, un poco malos, pero vamos a darles, tenemos que trabajar, tenemos que estar con ustedes, mi recita, vámonos.

Claro que sí, vamos a tener por acá patrocinio. Mira, si vamos a tener por acá patrocinio con Pedro Gallegos, la raza por allá de Zacatecas. Por acá vamos a tener una ahorita patrocinada del viejote. A ver, ¿con cuáles temitas vamos a ir dándole, viejote?

dice por acá, dice por acá. Arránquese con una horita, bandolero. Claro que sí. Para ahí me dice, ¿con cuáles empezamos? Dice Panchita de la Sauceda. ¿Puede ponerme, por favor, en el cofrecito de con Beatriz Adriana? Vamos a aventar, mientras, vamos a aventar ese temita al cofrecito mientras se comunica por acá Pedro Gallegos, a ver con cuáles temitas vamos a...

Carmen, dale por acá. Ah, Panchita por allá de las Azueras, este temita que nos está pidiendo, se llama y dice... Órale, la mano. La mano se llama y dice el cobrecito, mientras...

a darle por acá, esta hora patrocinada por acá por Pedro Gallego, la más estratégica. Claro que sí, vamos a empezar esta hora patrocinada, mi Rosita, para que todos se comuniquen, todos pidan sus temitas por acá, dice nuestro patrocinador, dice, póngase que tienen tu mirada con Patrulla 81. ¿Dónde quedó Patrulla? ¿Qué tiene? ¿Dónde quedó? ¿Qué tiene? Que tiene tu mirada, que tiene. ¡Claro que sí! ¡Vámonos! Se llama y dice. ¡Ay, no más! Con eso que viene empezamos esta hora patrocinada por allá por Pedro Gallego, la raza por allá de Zacatecas, para que la Rosita pida sus temitas. Pida sus temitas, mira, o sea, que recuerde que aquí estamos. Vamos. Creo que ha de ser Barrita Libre por acá. Todavía no me confirma, pero sí.

0: Claro que sí, mi racita, vámonos, vámonos por acá con mensajitos. Tenemos mensajitos por acá, vámonos a ver. Por acá los mensajitos, por acá dice nuestro patrocinador, dice, barrita libre y que despierte la cuata y el rey del poste pura y puro plomazos. Claro que sí, por allá para Rosalío Reyes, esa racita por acá dice, la muñeca troje, dice, hola bandolero, buenas tardes, saludos para la familia Quintero, por favor, eres tú de los más queridos de los indomables, eres tú de los más queridos. Lo más que quiero de los indomables. Claro que sí, también voy por acá, dice José López Álvarez del Azul. Saludos para sus viejotes, dice bandolero. Puede poner la ilusión sin esperanza con los jilgueros. Claro que sí, puros temitas. Bueno, vamos a aventar este temita por allá, mi amigo al Cherife. Al viejote que anda haciendo adobes, que dijo que iba a hacer adobes el viejote por allá. En la Unión Americana, sobre dos pesos viejotes. Para el compa Cupi, vámonos, se llama y dice.
1: Una tejana.
0: Ay, no marras, ay, no marras. Y puertas, señores, claro que sí, puro bandoleo radio, no más.

Eso viejotas, ese mi amigo el sheriff que anda su autón destapando puras piquitos de oro y a la cuata por allá el viejote. Ya de estar dormido el viejote, ¿dónde está por ahí? Ese viejote, la cuata del 20 de noviembre, ¿dónde está por ahí esos viejotes? Por allá saluditos para... También para Martín Moreno, claro que sí, mira, cita, vámonos por acá los mensajitos, tenemos mensajitos, y está llegando por acá la raza, está llegando la raza, está aprendiendo por acá, dice por acá, nombre, tenemos, dice por acá, Galdi Carillo, dice, hola, don Manolero, después de estos días y noches andar con el corazón muy apachurrado por motivos de soledad familiar, gracias a Dios ya andamos aquí escuchando Manolero Radio, nombre, ahí está el remedio, estaba mi amigo, la cuata, ese viejote consuela al bando, no se crea. Por acá dice Perla Tobar de la Concordia, dice, buenas tardes, bandolero. Aquí seguimos pegados escuchando Bandolero Radio. Hay un saludo para la tía Amada Alejo. Un saludo para la tía Amada, si está en sintonía, saludos hasta allá. Y un abrazo a la distancia por allá para la tía Amada. Por acá dice Carmen Gámez de Venadito, dice, buenas tardes, bandolero. Ay, con permiso del patrocinador, ¿me puede poner mi alegre corazón con primavera para... Por favor, gracias. También por acá se está reportando el viejote. Si nomás estaba por ahí, asomándose por ahí por la puerta el viejote. Por acá la 4 el 20 de noviembre. Dice, muy buenas, hijo. Y viejón dice, ay, ponte regalo caro. Ay, saludos al patrocinador y Rosalío Reyes, el sheriff y al compa Cupe. Y dice, y a toda la raza que ya están destapando puras piquitos de oro, que le tomen, que acabo es viernes y mañana va a llover, viejotes. Vamos a ver qué nos dice por acá dice de salud, que andaba enferma de salud por acá, Galdi Carillo, qué bien, hombre, pues también del bandolero acá andamos un poquito aguitadones, pero pues tenemos que echarle por acá a la radio, la raza nos espera por aquí y van a decir el bandolero es huevón, hombre, hay que echarle mejor porque si no, si lo van a decir por ahí, mi raza. Vamos a ver qué nos dice por acá mi amigo al sheriff en un audio, mi viejote.

No se oye el audio, por acá lo está escribiendo. Claro que sí, gracias, gracias para toda esa gente que se está reportando por aquí en este patrocinio por acá de Pedro Gallego, la raza por allá de Zacatecas. Y nos vamos con temitas. Me está pidiendo por acá este temita, la muña de las trojes, de trojes, se llama y dice. Hoy nomás, mi raza, hoy nomás, y es viernes, recuerden que es viernes. Y sáquenla, échenles hielos, que no se caliente.

0: acá la familia Quintero por allá de Trojes, de la Muñe, de Trojes por allá. Saluditos para su pues, señor esposo, para Arturo Quintero. Y vámonos a los mensajitos. Por acá tenemos un audio. Por acá tenemos un audio de Teo, de Teo. Por acá vamos a ver qué audio tenemos por acá. Vamos a ver por acá el audio. El audio, ¿dónde quedó ese viejote? ¿Dónde quedó el viejote? ¿Dónde está? Aquí está. Vamos a ver el audio, a ver qué dice.
1: Saludos para todo Cobada, Tanque de Luna. Desde acá de San Luis Potosí, a quien me conozca, saludos.
0: Claro que sí, hay que dar el audio de Teo Sánchez. Por acá tenemos mensajitos. Mira, tenemos mensajitos por acá, bastantes mensajitos. La raza está llegando, la raza está prendida. Por acá dice la Zacatecana, dice: hola, bandolero, con el permiso del patrocinador Pepe Tobar, una rosa y un clavel. Claro que sí, también por acá Panchita de las Azuelas dice: saludos al patrocinador, con el permiso, dice el criminal, con primavera, con el permiso del patrocinador. Claro que sí, también por acá dice Perla Tobar de la Concordia. Y ahí por favor, saludos de Indomables, ahí para escuchar, que la escuche la tía. Claro que sí, también por acá dice el viejote la cuata, dice viejón, ahí ponte la Elenita, saluditos a Galdi. Que se mejore, claro que sí. Vámonos. Si llama y dice: este me lo pidió por acá José López Álvarez a las 12.

karaoke, así se llama y dice... Me pidieron por acá ese temita de del conjunto Primavera. Claro que sí, se llama y dice... ¡Ay, no más! Ese temita es para Carmen Danel de Venaditos. ¡Ay, no más que temita! Dice... Alegre corazón con Primavera. ¡Nombre, puros temitas en este patrocinio! Esta hora patrocinada por allá por Pedro Gallegos. ¡Ay, no más! ¡Escuchen!

mensajitos, vámonos por acá los mensajitos. Tenemos mensajitos por acá y vamos a leer por acá los mensajitos. Dice Verónica Quintero, dice, abandonaron con permiso del patrocinador el tema de tres piedritas, de las tres piedritas de los innomables para las hermanas Quintero, puro astrógenes y puro bandoleo radio. Claro que sí, por acá dice Bernabé Briseño de la Concordia. Saludos para María Escalante y Bernabé Briseño de la Concordia, también para Horacio Escalante. Ángela Briseño con la canción de La Troca del Moño Negro con los originales de San Juan. Claro que sí, ese temita también por acá dice. Dice nuestro patrocinador, dice, dice, póngase la piedrecita para saludar a la cuata Rosalío Reyes, Martín Moreno, José Reyes, Andresito, y que le tomen que esto va para largo. Hoy nomás, el bandolero se va a aventar por aquí buen rato, el viejote por acá dice. Fabián González, DJ, buenas noches. Por acá también dice Angélica, Angélica Quintero, dice, hola, bandolero. Ahí sí me puedes encajonar la de los tres de la sierra con los norteños de Ojinaga, ahí con permiso del patrocinador. Claro que sí, vamos a ponerle por acá el temita, regalo caro para ese viejo de la 420, para la 420 de noviembre. Luego viene el temita que nos está pidiendo por acá nuestro patrocinador. Vámonos, ella me dice.

Verstappen, Verstappen, y hoy, hoy se toma, hoy es viernes. Y como dice mi amigo el Sherife, como dice mi amigo el Sherife, que él no sabe hablar inglés, que no sabe inglés, pero para pedir la cerveza, sí sabe pedir la disculpa. Un saludo para mi amigo el Sherife.

del nuestro patrocinador Pedro Gallego. Vámonos, dice. ¿Qué pasó? ¿Qué pasó? ¿Qué pasó, viejo? Ustedes. Y no más que temita, salve ese temita que nos están pidiendo por acá nuestro patrocinador. Hoy no más, échele, échele, mi raza. Y puro bandoleo radio. Claro que sí, y échele desde Rancho Nuevo de la Cruz para el mundo, mi racita.

bueno, mi gracita. Claro que sí, por ahí el patrocinador tiene pura lumbre, puro temita. Claro que sí, estos viernes son de puros temas pisteadores, puros temas que le agradan por ahí a la raza que está en sintonía por ahí escuchando. Y vámonos a los mensajitos, mira, vámonos a los mensajitos de volada. Por acá dice la muñequita Lucia, dice, buenas noches, bandolero. Por acá también dice el Catrín Méndez, dice, hola viejón, buenas tardes, noches, saludos para usted y para toda esa racita bella en sintonía. Saludos al bello y guapo patrocinador Chulada de Muñeco, y ánimo, ánimo, que ya casi es viernes. No, hombre, ya es viernes de echar pura cerveza. Y vamos a aventar por acá los temitas. Se llama Una Carta y un Clavel, que nos está pidiendo por acá las Zacatecanas. También viene el temita que nos está pidiendo Perla Tobar y Panchi López. Se llama y dice, Una Carta y un Clavel.

Bernabé, Briseño de la Concordia, también para la tía Mari Escalante por allá. La canción de homenaje de Nacho Galindo del grupo Nativo. Ahorita va a sus temitas por acá que nos están pidiendo.

Perlita que nos está pidiendo por acá. Perla, tomar, vámonos, ella me dice. Que nos está pidiendo, y nomás, y échele esa raza de la Concordia. Por allá, un saludo para su viejote de los Reyes, por allá de la Concordia. La raza por allá del 20 de noviembre, la raza de...

0: banda. Vámonos a los mensajitos. Vámonos por acá. Tenemos temitas también que nos están pidiendo por acá la raza. Y vámonos por acá a los mensajitos. Tenemos mensajitos. Por acá dice la cuata del 20 de noviembre. Dice viejona, ponte mi última copa para el compa Cupi y el Jerife de Rosalío y Ney Reyes y el patrocinador. Y que acá tomen, que le tomen a las piquitos de oro y nomás el viejote. También por acá dice Panchita de la Sauceda. Muchas gracias. También por acá dice Numerito. Dice Raúl. Dice por acá. Saludos para los cenizos de la Concordia, para Ernesto Reyes. Un saludo para esos viejotes, los cenizos de la Concordia. Ahorita vamos a poner el temitas, el corrido por allá de los cenizos de la Concordia. Claro que sí, de parte de Raúl. Vámonos con los temitas, mira, vámonos con los temitas porque están los temitas por acá. A ver quién se movió y aquí se movió. Vamos a aventarle, mira, a ver la de los indomables, las tres piedritas, y luego viene por allá la última copa. Vámonos, se llama y dice.
1: Conocemos las tres piedritas, primo, dice.

0: el temita que nos está pidiendo ese viejote. Vámonos, se llama y dice La Última Copa.
1: Primeramente se llama el Sango Loterito. Y esto dice:
0: esta es la última copa, pues, el viejote, la 4 al 20 de noviembre, que ya anda medio en Satanás, viejote. Eso es mi amigo el Cheribe, hoy nomás, viejotes, hoy nomás, esos viejotes, que hoy toman los viejotes.

escribió por acá el viejote de la 4 el 20 de noviembre. Y vámonos por acá, los mensajitos, mira, vámonos a los mensajitos por acá. Tenemos mensajitos por acá, dice el Catrín Méndez, dice, viejón, con el permiso del muñecote patrocinador, por favor, la última, jalipeo con los vaqueros, gracias. Y ánimo, ánimo, destápeles parejo a todos, viejón, al cabo ya es viernes, ¿verdad? No, hombre, esos viejotes todavía lo hacen, todavía mañana hay que chambear, viejote, hay que chambear mañana. Claro que sí, ahí está el destapadero para los borrachos, para toda esa raza que hoy es viernes, que están echándose por ahí en las piquitos de oro. Por acá vámonos también, dice por acá. Juanito de la Peña de Salazar, dice, échame bandolero, ay si se acabe, ay que se acabe las, ay dice, échele bandolero, ay si caben los cajones, le encargo el tema de Bella, Linda y Puro con Juan Acuña, el terror del norte, claro que sí, por acá dice, Pedro, nuestro patrocinador Pedro Zacatecas, dice, no oiga. Dice, no, igual, patrón de Rosalío Reyes, se me hace que se regresó a buscar las botes de, las botas en el lodazal de hoy, el viejote, se me hace que se rendó por allá a buscarlas, se me hace que se le han de haber perdido las botas por allá, a Rosalío Reyes, saludos a peso, viejote de la raza por allá, a su hermano por allá, a Armando Reyes, la raza por allá de la Concordia, saluditos para todos sus viejotes, por allá para ese Venancio Reyes, la raza por allá de la Concordia, también es la raza de la Peña, vámonos, se llama y dice, este temita que me está pidiendo homenaje a Nacho Galindo, y es para Bernabé Briseño, la raza por allá de la Concordia, nomás ahí le va, viejo, ahí le va, homenaje por allá a Nacho Galindo, y un saludo para la raza de la Concordia.

mi amor, dijo el ganchas, y cómo suenan esos temitas en Bandoleo Radio, mientras si estoy nomás. Esa raza que nos sintoniza por allá en la Unión Americana y aquí en mi México. Un saludito, viejotes, un saludito. Y aquí estamos bien presentes, Bandoleo Radio, claro que sí, saluditos. Toda esa racita que anda detrás de la bocina, esos viejotes que vienen en el camino por allá escuchando Bandoleo Radio. Un saludo, viejotes, un saludo. Y esta sí es música, viejotes, esta sí es música, y échale.

0: dio por acá Bernabé Briseño, la raza por allá de la Concordia. Y vámonos, vámonos a los mensajitos porque tenemos temitas, tenemos bastantes temitas, mi raza. Y por acá dice, dice por acá la 4 del 20 de noviembre, dice, viejona, ponte la hierba, una de, una para el rey. El venado, el rey de, y que están en sintonía por allá, dice Juan Gámez también por acá, dice Juan Gámez, saludos viejón, suénese la sota colgada con los huracanes, claro que sí, también por acá, dice Galdi Carillo, dice, ahí con el permiso del patrocinador, póngame la basurita con Beatriz Adriana, gracias, claro que sí, vamos a meter los temitas, este temita me lo pidió por acá Angélica María. Se llama, dice Angélica Quintero, se llama, dice los tres de la sierra, y vámonos, suena más.
1: ¡Órale, mi güero! ¡Levante toda la gente!
0: Puro temita del caro en este patrocinio, mi raza, puro temita.

por acá, a ver qué nos dice por acá nuestro patrocinador, porque la raza está prendida y al bandolero se le está quitando por acá, al viejote se le está quitando hasta la gripa, al viejote, pues, puros temitas buenos por acá, dice nuestro patrocinador, dice, ay, a ver si, aviéntese otra horita con ojos negros, y hay para la hermosa locutora de radio, bandolero, esta horita es para usted y su hermosa familia y nomás. Por acá, pues vamos a darle por acá con temitas por acá. Igual la barrita, recuerden que es viernes, pinteador, esta hora nos la regala por acá. Pedro Gallegos por acá, mi familia por acá, al bandolero y a la familia por acá. Claro que sí, para todos también mis locutores por acá, el R8, la vaquerita y el cachorro. También por acá dice Gloria de la Peña Salazar, buenas noches, bandolero. Con el pedido del patrocinador me podrías poner la canción Nuestro Orgullo con Primavera. Ahí para la raza de la Peña, claro que sí por acá. José López Álvarez, el azul y viejón ahí. Chanza, póngame la Largo de Amor. Largo de Amor con Primavera, gracias. También por acá dice La Muña de Trojes, por acá, nombre bien pegada. Una muy, muy fiel por acá, Bandoleo Radio. Por acá dice, por favor, una palomita de Pumas para los Quinteros de Trojes. También por acá dice La Cuata del 20 de Noviembre, viejón. Ahí ponte 40 cartas con los luceros. Ahí para Venancio Reyes, el patrocinador Rosalío Reyes y de toda la raza que está en sintonía. Vamos a aventar este temita, se llama, dice. Y con este temita le damos, vámonos.

más, ahí le va para Juanito de la Peña.

no lo pidió Juan Dame, se llama La Sota Colorada con los Huracanes del Norte. No más, salió la PCJ hasta la Unión Americana.

0: 4 al 20 de noviembre es dedicado especialmente para nuestro patrocinador.
1: Bueno, y como ya sabemos que les gusta esta canción mucho, se las vamos a dedicar con mucho cariño y respeto para ustedes. Se llama 40 cartas.
2: Y dice...

desenganchas por allá la superita de arte. Esta raza que anda con todo, vámonos por acá, excelentes. Por acá, vámonos, contenida, se llama, dice. Vámonos. Hoy no más que temitas. Por allá la raza de San Luis Potosí.

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1: Por acá que nos pidieron, vámonos por acá los mensajitos. Tenemos mensajitos por acá dice Gabri Carillo, gracias, gracias. Por acá también dice la 4 del 20 de noviembre, viejona, y con permiso, ponte ese lunar con los canelos para Gabri, que ya está descansando en sintonía y nomás el viejote. Por acá dice el Peleques de la Pradita, dice saludos al amigazo Venancio Carrillo García de la Peña de Salazar y a los López de Contrahierba. Bueno, más esa raza por allá de Contrahierba, también la raza por allá de Palomas. Saluditos para toda esa raza que está ya también por acá, metiéndose por acá, Bandolero Radio. La racita sigue por acá, la huella de Bandolero Radio, y esperemos, esperemos darle con todo. Mira, racita, se llama el temita que nos está pidiendo por acá, nos estaba pidiendo este temita, Gloria de la Peña, bien, no se mita, se llama Ladrón de Amor, también para José López Salas del Azul, y este temita me lo pidió, se llama y dice...

por acá en este patrocinio, esta hora patrocinada por acá para el bandolero y su familia. Por acá dice por acá el sheriff, dice, haciendo la cena, caldo de pescado, camarones y lagartijos, lo que se atraviese ese viejote. Claro que sí, viejote. Por acá dice por acá Carmen Gámez de Benedito Sai, con permiso del patrocinador, me puede poner equivocación de los rieleros, por favor. Gracias, claro que sí. Vamos a meter el temita por acá para enganchas de la presita de la cruz. Vámonos, viejote, se llama y dice.

por acá a mi esposa, saluditos para mi esposa, la bandolera. Por acá dice que le manda un saludo por allá a su primo Rosalío Reyes. También por allá Venancio Reyes dice que les manda un saludo a los primos por allá hasta la Unión Americana de parte de su prima Antonio Escalante. Claro que sí, por allá a la raza, por allá a sus primos. Por acá dice que les manda un saludo y un fuerte abrazo ya a sus primos hasta Arlington, Texas. Por acá también dice José López Álvarez del Azul, dice... José, dice, bandolero, puede ponerme 4000 pas con Antonio Aguilar. Gracias, bandolero. Por acá también, señor Gabriones, también saluditos por allá para los hermanos Briones, por allá para Raúl Briones, también por allá para Rubén Briones, por allá hasta el 20 de noviembre, por allá, esos viejotes.

claro que sí, hay que hacer temita que pidió por acá la bandolera. Dice por acá José López Arias, el azul, dice el viejote. Dice, deje a la bandolera que tome, que ella manda para que esté contenta. No, hombre, después se pone bien brava, si así es bien brava, buena. Bueno, anda, bueno, ahora ya borracha, no, hombre, me va a vender todo, botellas, lo que sea. No la conoce por acá la bandolera. Dice que le manda un saludo por allá a sus primos, por allá a Rosaleo Reyes, por allá a los que están allá en la Unión Americana. Por acá dice, en la 4 del 20 de noviembre, viejón, ahí ponte debajo, por debajo debajo de aquel pirul con Juan Acuña, y para el compa Cupi y el Cheribe, y que le tomen, que se queme la fritanga. Dice por acá, Pedro de Zacatecas, dice, bandolero, póngase el corrido de José López con los Chávez de Pino, Zacatecas. Vamos a meter ese corrido, y viene también el corrido por acá, el temita que nos está pidiendo por acá, este viejote que se llama Las Cuatro Milpas, se llama, y dice, el corrido de...

0: nos pidió por acá, ese corrido que nos pidió por acá.
1: Estamos en vivo.
0: Por acá nos pidió por acá. Pedro Gallego, la raza por allá de Zacatecas. Vámonos en este mito, me lo está pidiendo por acá. El loco que está de Azul Azul, la raza por allá de Cerro Grande, hoy no más, viejote. Esa raza que anda con todo por ahí. El viernes, el viernes.

acá el temita que me está pidiendo por acá este viejote también por acá. Dice la familia por acá, la Muñe de las Trojes, dice... Por favor, mi nominario perrón con Marcelo Vega para los Quinteros de Trojes. También por acá dice el gancho de la presita, dice... Con permiso del patrocinador, con la canción, tengo tres viejas señores, puros prononesa, dice el viejote. Vámonos, se llama, dice... Este temita me lo está pidiendo por acá, viejote, la cuarta.

Para que pidan sus canciones, claro que sí, viejo. Te vamos a poner este temita. Vamos a aventar este temita. Vamos a poner este temita que se llama Vamos a seguir con la otra hora, patrocinada por acá por este viejote, para la bandolera.

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2: Vámonos, vámonos por acá con este temita que me estaba pidiendo por acá. Vámonos, y ya me dice, porque vienen temitas por acá.

temita, mi raza, vámonos, vámonos por acá, mi racita. Vámonos por acá, vámonos por acá con temitas. Viene el temita que nos está pidiendo por acá. Tenemos mensajitos de nuestro patrocinador. Póngase, mataron a la paloma con los luceros y hay para la hermosa, las hermosas de Rancho Nuevo. Y nomás el viejote, vamos a vender el temita que está por acá. Este me lo pidió Carga Fina y viene su temita.

0: seguimos en estas horas patrocinadas por acá, por Pedro de Zacatecas. Por acá tenemos mensajitos y vamos a ir a los mensajitos. Mira, vamos a los mensajitos. Por acá, recuerden que estamos en estas horas patrocinadas especialmente para la familia del bandolero. Por acá, la familia bandolera, por acá dice, tenemos mensajito por acá, audio por allá de la raza por allá de Hermanillo, de los Infantes, Hilario Torres. A ver qué nos dice el viejote, a ver qué nos dice por acá.
1: Buenas noches, señor locutor de Bandolero Radio. Quiero que me haga favor de complacerme con la avioneta blanca de del extremo norte de la Furia Potosina. Para los amigos del Mezquitalí, para Efraín Torres y para Olegario Torres y para Enrique Torres y para Valentín García y para Román García y para el Cholo. De parte de Hilario Torres,
2: Eduardo.
1: Que por aquí escuchamos Radio Bandolero, por aquí por el Mezquitalillo, Armadillo de los Infantes, y muchas gracias ya y con permiso del patrocinador.
0: Claro que sí, vámonos, este temita me lo está pidiendo por acá, este viejote, nuestro patrocinador, se llama y dice por acá, ¿dónde la dejaste, bandolero? Vámonos, con los luceros de por allá de Río Verde, se llama, mataron a la paloma y vámonos. Claro que sí, por ahí el Valle de San Juan, la Concordia, Pozo, Rancheradas, por allá las trojes. También por allá Zacatecas, se quiere mi raza, por allá de Guanajuato, y esa raza que radica por allá en los

0: por acá los mensajitos, tenemos mensajitos, la raza está por acá pidiendo, pidiendo por acá. Te invitas por acá, dice, dice Nancy Tello, dice, buenas noches, bandolero, con el permiso del patrocinador, me podías complacer con la canción, las cuatro a las 4 de la mañana, con máquina 501, por favor, gracias, arranque, dice, 4 de arranque con máquina 501. Por acá también dice Panchita de la Sauceda, ya se va a dormir, descanse, Dios lo cuide, por acá también, igualmente por ahí para usted y su familia. Por allá Galdi Carillo, ¿no estará? Estará dormida, se ha de haber quedado dormida. Y vamos a aventar este temita, nos lo están pidiendo por allá.
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0: Díaz, por ahí el patrón, si quiero por ahí al patrón, si se regresó a buscar las botas en el nuevo, no ha oído por el patrón, no se ha ido por aquí, Rosalío Reyes, no se ha ido, no se ha oído por aquí.
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0: dentro de mi corazón. 501 con conjunto bravoso, claro que sí. Aquí estoy, dice.
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0: Jorge, claro que sí.
1: Ándale,
0: pues, amigos, vámonos, vámonos, dos temitas, bien, temita, por acá nos está pidiendo este viejote, el sheriff se llama, dice. Hoy no más, hoy no más, raza. Esos temitas que son de los que sacan la sede, la peligrosa, por allá, mi amigo, las cuatro, tres, racita. Tú, racita, tenemos bastante, bastante, racita, qué bonito,

0: y vamos a ver las temitas. Por acá vienen, vienen dos guapanguitos que me está pidiendo por acá. Por acá la bandolera. Claro que sí, por acá dice, dice por acá. La cuata dice, ¿para qué seguimos? Aquí seguimos vaciando Piquito de Oro. Y al cabo mañana es sábado y va a llover, ese cachín descansó de tanto meter la leña que no se le moja. El viejote está con la raíz para arriba, el viejote. Vamos a aventar este temita que me estaban pidiendo por acá. El cachorro se llama y dice... Bueno, más, y también viene por acá otro temita de Carlos José, mi raza. Viene un temita de Carlos José.
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0: ¡Toma, toma!

los mensajitos, vámonos a los mensajitos, mi raza. Por acá la raza, dice por acá, Pedro Gallegos, póngase la pequeña y frágil con Tropical del Bravo. También por acá dice por acá, la raza por allá del Real del 14 para la familia Hernández, dice, póngame el temita por allá, traigo dinero con refuerzo del norteño, claro que sí, viejo, claro que sí. Y vamos a aventar el temita que nos estaba pidiendo por acá. Camilo también le traigo dinero por allá, por la raza del Real de 14. Por allá que nos está pidiendo su temita. Y vámonos, se llama con Carlos y José, dice.

0: bandita por acá también. Vamos a mandarle saluditos por allá al troquero potosino, a Román Escalante, la raza por acá de Rancho Nuevo, que ya se está sumando por aquí a Bandolero Radio. También dice Dani Carillo, dice, don Bandolero, póngame dos acordeones con troqueros, por favor, gracias. También por acá dice Carmen Gámez, dice, de Venadito, dice, buenas noches, Bandolero, con el permiso del patrocinador, me puede poner la entalladita para la tía Marta, y ojitos de capulín para Claudia Guillén, por favor, gracias. Claro que sí, por acá dice Pedro Gallegos, nuestro patrocinador, dice, esos son los temitas que queremos oír. Creo que ya nos habíamos ido. Claro que sí. Creo que ya no los habíamos oído. Por acá dice el viejote de la 4 el 20 de noviembre. Por acá dice Gandhi, viejón, ahí ponte ese lunar con canelos de con. No creo que ya se durmió, no la. Gandhi, no, Gandhi, está despierta por aquí, está bien despierta, está esperando un temita que nos está pidiendo. Vamos a ver qué dice por acá Hilario Torres, porque viene un temita que nos está pidiendo por acá nuestro patrocinador, también por acá el temita que nos está pidiendo la familia Hernández, hasta allá hasta al día de 14 por allá, de aquel lado de Matehuala, la racita, la radio se está escuchando de aquel lado, qué bien, mi raza, de aquel lado del charco también, pero aquí en estos lados ya está avanzando, por aquí vamos a ver qué dice Hilario Torres, por allá la raza de Mezquitalillo, a ver qué nos dice el viejote, vamos a ver qué nos dice.
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2: Buenas noches, señor locutor, Bandolero Radio, quiero que me haga favor de complacerme con la canción, de los ojitos de mi Elena, con la furia de, con los, ¿cómo se llama? Ay, canijo, se me olvidó, con los famosos del Bravo. Para mi esposa Elena Rivera.
1: Y la canción
2: que estamos escuchando aquí en el Mezquitalillo.
1: Y la canción, ay, del Pavo y la Pava.
2: Aparte de Hilario Torres. De aquí del Mezquitalillo, Armadillos Infantes. Y ahí con permiso del patrocinador. Y muchas gracias.
0: Claro, la canción del Pavo. Claro que sí, ahorita lo vamos a complacer, viejo. Ahorita lo vamos a complacer. Recuerden que esta radio se hizo para todos, se hizo para toda esa raza que nos pidan sus temitas. Estamos aquí porque aquí estamos para complacer a toda la racita, sea como sea, toda la racita es bienvenida. Vámonos, se llama y dice.

0: Guanajuato y Aguascalientes.
1: Agárrese a la bandolera y tienes el taconazo y la más. Por acá dice nuestro patrocinador, dice
0: Potosinos.
1: Danas a la familia bandolero, claro que sí, a las hermosas paisanas, por allá las

patrona, la bandolera. Dice por acá, cierra, cierra con este temita, porque a ver qué me dice también por acá nuestro patrocinador con otro temita que nos mande por acá nuestro patrocinador. Y vamos a poner este temita que nos está pidiendo por acá la bandolera. Se llama, dice... Corino Bandiraza, este temita me lo está pidiendo por acá. Puro temita para vaciar botes, solo más.

San Diego, la raza por allá de Zacatecas. Gracias, Jefate, gracias por patrocinarnos aquí en Manolero Radio. Gracias por estas dos horas que nos patrocinó por acá la familia de Manolero. Claro que sí, gracias, Jefate.

muchas gracias por allí a nuestro patrocinador Pedro Gallegos por estas 3 horas. Gracias, viejo. Te un Dios lo bendiga, Dios lo cuide por allá donde anda en su trabajo. Y también a toda esa racita que andan por acá, Emanuel Radio, todos los que andan por allá en la Unión Americana. Muchas bendiciones para todos ustedes, viejo. Te Diosito los cuide por allá en su trabajo. Los cuide mucho y para que nos sigan patrocinando, ¿verdad? Que los bendizca por ahí en su trabajo. Vámonos por acá con estos temitas que me quedaron pendientes. Este temita me lo está pidiendo Galde Carillos. Se llama y dice...

Dice por acá, claro que sí, dice por acá. Nuestro patrocinador que lo estaba patrocinando dice que le sigamos con otra hora, dice Bandolero, le seguimos con la otra ahorita, aunque, claro que sí, viejote. Ahí usted dice, ¿cómo le damos? ¿Cómo le damos? Mientras aventamos este temita que estábamos por acá tocando, se llama.

acá los mensajitos, tenemos mensajitos por acá, vámonos. Por acá los mensajitos. Por acá dice, la 4 el 20 de noviembre, viejón, seguimos destapando botellas y ahí ponte cuatro espadas. Ahí para el patrocinador y toda la raza que está en sintonía acompañando en este patrocinio. Por acá también dice, vamos a aventar el temita que nos está pidiendo por acá Carmen Gámez. Y viene el temita que nos está pidiendo Hilario Torres también. La Muñe de Troje me está pidiendo, por favor, me dejó Chiflando en la Loma con Marcelo Vega. También Ana María Mata me está pidiendo Río de Ascencia con Gali Galindo. Y también por acá este viejote, vámonos, se llama y dice Ojitos de Capurín, vámonos.

Dice por acá nuestro patrocinador, vamos a ver qué nos dice por acá. Dice: y seguimos festejando a esa hermosa familia bandolera y a la patrona que...

por acá, me está pidiendo por acá la muña de troje, se llama y dice... Me dejó chiflando de la loma con conjunto el bravo, ya está con la

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Acá tenemos un temita que nos está pidiendo por acá nuestro patrocinador Pedro Gallego. Nos está pidiendo este temita que se llama y dice: Rayos Láser, sigue tu camino. Vámonos. ¡Puertas!

Y vamos a aventar por acá este temita de los caminantes, porque ya casi estamos en la reta final. Se llama y dice... ¿Dónde lo pusiste, bandolero? Se llama y dice... Las Gaviotas.

Nuestro patrocinador dice por acá, nuestro patrocinador también por acá, la 4 al 20 de noviembre nos dice por acá el viejote. Vamos a ver qué nos dice por acá el viejote. Dice por acá Pedro Gallegos, nuestro patrocinador, dice por acá: hombre bandolero, muchísimas gracias, creo que es una gran estación que nos pone lo que pidamos. Claro que sí, estamos para estar atendiendo a toda la racita por acá, que nos sigue por acá, nos piden temitas. Toda esa gente que de verdad nos sigue, porque aquí se avienta puro veneno, pura lumbre. Por acá dice la 4 del 20 de noviembre, dice: viejo, ponte los tequileros. Claro que sí, viejo, te vamos a aventar los tequileros y por allá para que me diga. Por acá Pedro Gallegos, ¿con cuál temita? Pues cerramos. Por acá también la bandolera me está pidiendo temita. Por acá ya tenemos el temita. Un temita que nos está pidiendo con Carlos y José, que se llama, dice, por acá el temita. Contrabando por el aire. Hoy nomás, ¿qué temitas? Esos temitas el bandolero casi no los había oído, pero ella también le gusta pura música buena. Y vámonos, se llama Los Tequileros, por acá para este viejote. Por acá para la 4 del 20 de noviembre. Se llama y dice, vámonos, y dice, puerta, señores, vámonos. Jote la 4-20 de noviembre. Y recuerden que mañana estamos libres. Si alguien quiere apartar horas, pues apártenlas, porque mañana

por aquí, mira, vamos a cerrar con este temita que tenemos por aquí. Y muchas gracias por ahí para Pedro Gallegos por estas 4 horas patrocinadas. Gracias, gracias por allí a usted, viejote, gracias. Diosito lo bendiga por allá. Y Diosito lo cuide por allá también a toda esa raza que nos patrocina, a toda esa gente que nos sigue también. Los que no nos patrocinan también, muchas bendiciones para todos ustedes. Diosito los cuide, los bendiga. Por ahí a la 4 del 20 de noviembre también. Por ahí vamos a tener hasta las 11, le vamos a dar, viejote, para que pidan temitas por ahí. Faltan 18 minutos, pero ahorita vamos a meter un temita que nos está pidiendo con este temita. Vamos a cerrar. Se llama por acá con Los Armadillos. El temita se llama... ¿Dónde lo pusiste, bandolero? Ya te olvidaste. ¿Dónde lo pusiste? Vamos a ver. Por aquí lo tenemos. Los Armadillos se llama y dice... La luz de tus ojos, con este temita cerramos. Gracias, viejote. Recuerden que mañana estamos libres, mañana sabadito. Si alguien quiere patrocinar, por ahí parten las horas para que no se las ganen. Mira, para que no se las ganen. Se llama y dice, vámonos, puertas, señores.

por allí para Pedro Gallegos por estas 4 horas patrocinadas aquí en Mandonero Radio. Gracias, gracias, viejote. Diosito lo cuide, lo bendiga por allá también a todos esos viejotes que andan por ahí detrás de la bocina, todos esos viejotes que nos patrocinan, todas esas bandoleras también que nos patrocinan, todos esos bandoleros. Gracias, vamos a aventar a temitas y nos vamos, ya casi nos vamos, mira, está ya casi nos vamos, se llama y dice...

por acá, a ver quién nos mandó mensajitos. Vámonos por acá los mensajitos, mi raza. Vamos a ver quién nos tiene por acá mensajitos. Por acá dice Pedro Gallegos, dice: muchas gracias, bandolero, Dios lo bendiga. Igualmente, viejote, Diosito lo bendiga por allá a ustedes, a toda esa gente, a todos los que nos ayudan, nos patrocinan por aquí. Recuerden que sin ustedes no hacemos nada, y recuerden que bandolero con ustedes está funcionando, con toda la racita que nos sigue. Vamos a aventar este temita que está por acá y ya nos vamos, mi raza, ya nos vamos con este temita y el bandolero nos vamos. Se llama y dice por acá con Carlos y José. ¿Dónde lo dejaste, bandolero? Por acá, ah, no. Vamos a aventarlo, se llama, dice Pueblo Violento, vámonos.

nació del turismo.

Nos vemos. Gracias por ahí a toda la gente que nos estuvo por acá acompañando. Muchas gracias también por ahí a nuestro patrocinador Pedro Gallegos, que patrocinó 4 horas por acá. Gracias, viejote, gracias. Diosito los bendiga por allá. Saludos para Pedro Gallegos. La 420 de noviembre, el Andy Carillo, el Sherife, la bandolera Ana Mata, Ana María Mata, la muñe de Trojes, Hilario Torres, Carmen Gámez, Brandon Vázquez, la Panchita de la Sauceda, Nancy Tello, el gancho de la presita, el cachorro, Verónica Quintero, José Luis, José López, alias el Azul, Lola Briones, el Peleque de la Pradita, el Catrín Méndez, Gloria de la Peña, Ale Reyes, Juan Gámez de Venanito, la Princesa, por acá, Juanito de la Peña de Salazar, Raúl de la Concordia, Bernabé de Briones de la Corcovada, también por acá, saluditos a la familia Hernández por allá de Real de 14, Bernabé Meriseño de la Concordia, Muñequita Luce, Angélica Quintero, Fabián González, Perla Tobar de la Concordia, las Zacatecanas, Catalina y Rosario, Ani Mendes.

La Pochita Potosina, Normita, la señorita de Texas. Por acá, Fátima Mendiola, la reina de Silo Ranches, Alvaro, la vaquerita Castillo de Ventura, Blanca Estela, la chica Vázquez, Araceli Gámez, Alfredo Méndez Chúbole, Numbo Castillo de Ventura, el rojo de San Luis Potosí, Marta Gámez, Claudia Gámez Nieto, el terror, Tuni Melchor de Concordia, el R8, la rosa de la raza de la paleta, Lupita Reyes de la Concordia, Sofis Tamarripa, Marina, Maritza de Corcovada, Rubén Torres, Tavo Reyes, Juanita Melchor, Silvano de Corcovada, Marina Zamarripa de la Sequedad, Ángeles Mendiola de la Sauceda, Clara de Reyes de la Paradita, los caminados de la Paradita, Chuy Carrizales, Jesús Carrizales, también por acá, Brenda, Belinda Vázquez, Benny Melchor de la Concordia, Diego Ibarra de la Paradita, Ernesto de la Paradita, Manuel Ramírez, Vicente Escalante, el Guillo de Tanque de Luna, por acá también Benny González, bastante raza que estuvieron hoy por acá en Bandoleo Radio. Saludos a toda esa raza que diario está bien presente por acá, y toda esa racita que nos oye, pues bastante raza que nos está escuchando y bastante raza que nos está mandando felicitaciones. A toda esa raza, muchas gracias. Diosito me los bendiga y me los cuide. Que descansen y que tengan una linda, un lindo viernes, un lindo sábado. Ya mi raza, ya casi es un lindo sábado por allá, toda la racita. Mañana, que descansen y que tengan una linda noche. Hasta mañana, bendiciones y que pasen una feliz noche también por allí a nuestro patrocinador. Que Diosito me los bendiga y no los cuide por allá, a toda esa racita que anda por allá en la Unión Americana. Nos vemos, que descansen.

0: Ese pinche corridón del aguaje activado, pariente. El otro día sacamos los caballos en el rancho, viejo, como a las 3 de la mañana nos metimos. Me puse un loquerón,
1: viejo. Así es, a nosotros también nos gusta un chingo ese pinche corridón de los toquesones de canal. Compa, la que dice... Te debo mi vida,
0: bebé. Esa es bárbaro, pariente. Y usted aquí no ha robado y yo aquí me he matado,
1: nadie,
0: pariente.
1: Compa, nadie. No hay pedo que me gusten los corridos, compa. No hay bronca, hay que darle macizo para adelante.
0: ¿Y qué es lo que andan diciendo, viejo?
1: Vayan diciendo que dice que...

Muchas gracias. Ahí quedó de las grandes de Rancheritos del Topo Chico. Bueno, vamos a continuar con más artistas y con más música. Y esta noche es para mí un gran honor presentar a un gran acordeonista y una gran segunda voz. Con una trayectoria muy importante, empezó allá en 1973 con Don Luis y Julián. Anduvo en varias agrupaciones con Carlos y José. Y un buen día se juntó con Eduardo Lalo Mora, hicieron Los Invasores de Nuevo León, ya con 29 años de carrera. Y quiero pedir un fuerte aplauso para el señorón Javier Ríos. Vamos a cantarle una de las grandes de la música norteña, que creemos que todos la saben y queremos que la canten con nosotros. ¡Ahí va!

Gracias. Gracias por los aplausos. Thank you. Vamos a cantar una canción de un gran amigo nuestro, el señor Carlos Cárdenas, que también fue todo un éxito, que se llama Mi Piquito de Oro.

Y seguimos conversando con Barbito por el último semestre. Nos vamos a nuestros amigos Elder y esposa, por supuesto. Gracias por la invitación. Vamos a complacer con este tema que nos están solicitando. Se llama el corrido de Luplo en Tacamama.

esposa Saraí, gracias. Ingeniero Juan Carlos, gracias. Si nos da chance de un temita más, uno más, nada más. Uno que se va a convertir como en cuatro, nada más.

0: gustan los corridos porque son los hechos reales de nuestro pueblo.
1: Sí, a mí también me gustan porque en ellos se canta la pura verdad.
0: Pues ponlos pues, órale, ahí va.

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Esta canción va especialmente para el señor Carlos Estrada, quien fuera manager de nosotros, que nos enseñara muchas cosas, que nos enseñara los primeros pasos de pesado, los primeros éxitos de pesado, los primeros bailes de pesado fueron con él. Que Dios lo tenga en su santa gloria. Y esta canción es para él y para todos ustedes.

Ándele, sí señor, muy buenos días, tengan todos y cada uno de ustedes, ya estamos por acá, listos y estamos preparados, muy buenos días, a todos los que ya están por ahí en sintonía, le mandamos un cordial saludo, quien los saluda, un amigo y un servidor, ya se la sabe, el R8 de la paradita directamente desde Corcovado, Villa Hidalgo, la segunda base de Bandolero Radio, hoy los saludamos en esta bonita mañana, en este sabadito alegre, por supuesto, igual amanecimos con lluvia, una mañana nublada, fresca, la cual hoy nos acompaña por acá en tierras potosinas. Me imagino que también por allá en los Estados Unidos, también por allá está igual el clima, también por allá a toda la gente que ya está por allá en sintonía, le mandamos un cordial saludo de diferentes partes, a la gente que anda por allá ya en el trabajo, la gente que va manejando, la gente que está por allá en casita disfrutando de esta bonita mañana en familia, ahí para todas las bandoleritas, bandoleritos, ahí para todos los chavalillos que hoy pues no tuvieron clase, le mandamos un cordial saludo para que nos acompañe a lo largo de estas 3 horas, la última hora ya está apartada, tenemos el libre de ahorita a las 11 de la mañana, hora México, por si gusta patrocinar alguna hora, dígame con toda confianza para empezar su patrocinio. Nosotros ya estamos listos y ya estamos preparados, ya le estamos atizando por acá a las cacerolas para que estén al puritito rojo vivo, ya se la sabe, para cocinarle, para guisarle un buen platillo, para que usted se lleve un buen sabor de boca y disfrute a lo largo de esta bonita mañana aquí con nosotros, ya saben, en Bandolero Radio. Estamos listos, ya estamos preparados, vamos a dar inicio con una muy bonita oración que la tenemos programada para todos y cada uno de ustedes, y enseguida nos vamos con la bonita reflexión, así como lo marca el protocolo, por supuesto. Entonces, vamos a estar solamente ya haciéndole la cordial invitación a toda la gente para que ya se vaya reportando, a toda esa gente que ya va entrando en sintonía, le mandamos un cordial saludo. Vamos a iniciar con la bonita oración, vamos a encomendarnos a Dios y vamos a darle gracias por un nuevo día, por otro nuevo amanecer, por otra nueva oportunidad, sí señor. Ahí está ya la música, ya donde estamos ya haciendo las pruebas de audio para que todo esté bien. Señoras y señores, bandoleras y bandoleros, vamos a encomendarnos a Dios con toda la fe sobrepuesta hoy en esta bonita mañana. Vamos a darle gracias a Dios más que nada. Y la oración dice de la siguiente manera. Mi gente bonita de Bandolero Radio, antes de seguir con nuestra música, vamos a detener un momentito la fiesta y a darle gracias a Dios. Señor, Señor bendito, hoy termina una semana más y aquí estamos de pie, con el corazón agradecido por una semana que nos regalaste. Gracias por el trabajo, por el alimento, por la familia, por los amigos y por cada camino que nos permitiste recorrer. Gracias, porque aunque hubo días pesados, nunca nos soltaste de tu mano. Y esta oración va muy en especialmente por nuestra gente que anda lejos de su tierra, por esos hombres y mujeres que un día tuvieron que agarrar sus maletas y despedirse de sus padres, de sus hijos, de sus hermanos y de su pueblo, buscando una mejor vida. Padre Santo, cuida a nuestros inmigrantes, cuida al que va manejando por esas carreteras, al que está trabajando bajo el sol, bajo la lluvia, al que madruga cuando todavía está oscuro y al que regresa cansado después de ganarse honradamente el pan de cada día. Dales fuerza cuando extrañen su tierra, dales consuelo cuando la soledad llegue. Ábreles caminos donde solamente vean obstáculos y pone personas buenas en su camino. Y Señor, y cuida a esas familias que desde lejos esperan una llamada, un mensaje, un abrazo que diga, ya llegué.

0: Estoy bien. Bendice a nuestros paisanos que están lejos de México, pero que llevan en su tierra tatuado el corazón. Que nunca les acabe la fe, que nunca les falte el trabajo y que nunca pierdan la esperanza de volver a abrazar a los suyos. Y a toda mi raza que hoy nos escucha por medio de Bandolero Radio, que Dios les multiplique lo bueno, les quite las preocupaciones y les dé salud para seguir echándole ganas. Porque podrá uno estar lejos del rancho, lejos de la familia y lejos de la tierra que lo vio nacer. Por mientras Dios nos da vida, todavía hay camino por recorrer y muchas bendiciones por recibir. Gracias, Señor, por esta semana que termina. Y si es tu voluntad, regálanos otra semana de vida, salud, trabajo y bendiciones. Cuida nuestros caminos, cuida nuestras familias y cuida nuestra gente que anda lejos de casa. En el nombre del Padre, del Hijo y del Espíritu Santo. Amén. Y que siga la música, mi gente, porque aquí en Bandolero Radio primero le damos gracias a Dios y después le seguimos poniéndole sabor a la vida. Ahí está esta bonita oración para todos aquellas personas que se encuentran lejos de sus seres queridos, lejos de su tierra, en especial a todos los inmigrantes. Y tenemos esta reflexión que viene a continuación para que le ponga mucha atención y dice de la siguiente manera.
1: Un niño quedó atrapado en una caverna de hielo, hasta que un perro le salvó la vida. Durante el siglo XI, San Bernardo de Montjuïc estableció un hospicio y un monasterio en la parte más peligrosa de los Alpes occidentales. Inicialmente había ido ahí a evangelizar a la gente que vivía en los Alpes, pero pronto estableció hospicios para albergar a los peregrinos que se dirigían a Roma. Muchas vidas fueron salvadas por San Bernardo y sus monjes, que han permanecido en los Alpes para ayudar a los viajeros y escaladores hasta el día de hoy. En el siglo XVII, estos monjes utilizaban una raza particular de perros que eran expertos en olfatear a los seres humanos y cuya fuerza les dotaba de una capacidad extraordinaria para ayudar a aquellos que lo necesitaban desesperadamente. Estos perros fueron nombrados San Bernardo, en honor al santo que estableció los monasterios allí. Durante décadas estos perros ayudaron a salvar vidas y hubo un perro en particular que se ha convertido en una leyenda en los Alpes. Su nombre era Barry y vivió en el monasterio de 1800 a 1812. Los registros locales dicen que salvó a más de 40 personas de la muerte, las encontró y las llevó a un lugar seguro. Una historia cuenta cómo un día durante una terrible tormenta, Barry encontró a un niño dormido en una caverna de hielo congelada. Barry lamió al joven para despertarlo. Entonces el joven agarró al perro, que lo llevó de espaldas al monasterio. El niño recuperó la salud y regresó con sus padres. Los monjes continuaron utilizando perros durante muchas décadas, hasta la llegada de las nuevas tecnologías como los helicópteros. El monasterio sigue siendo muy activo y ayuda a los viajeros que suben las montañas en busca de alguna aventura.

0: Ándele, sí, señor, aquí está esta bonita reflexión para todos y cada uno de nosotros. Ahora sí vamos a darle espacio allá para la música, para entrar en calor. Le mandamos un cordial saludo a todos y cada uno de ustedes. Acompáñenos, tenemos esta hora libre. Allá estamos ya haciendo los últimos, afinando los últimos detalles para asegurar la siguiente hora, que sería de 10 a 11 de la mañana, hora México. Vámonos con este bonito tema, saludando a cada uno de ustedes. Bienvenidos por el momento. Es barrita libre para que pidan sus temas. Hay que empezar la parranda desde temprano. Hay que darle con todo, sí señor. Aquí está este bonito tema para todos y cada uno de ustedes, en especialmente a toda la gente que ya está en sintonía. Ay, para Pochita Potosina, por acá dice muy buenos días, R8. Muchas bendiciones para todos, saluditos. Este sábado alegre, gracias. Ay, para mi compadrazo Silvano, y para Samantha y para Alison. Le mandamos un cordial saludo, ya me han estado escuchando a su bandolero radio.
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0: Sí, señor. Ahí para Miki, la gente por acá de Corcovado, le mandamos un cordial saludo. Ahí por acá las mañanitas para Ivone, Sara, que hoy está cumpliendo años, de parte de la familia. Rodríguez Rico, de la familia Esqueda Castillo. Se encuentra por ahí en San Luis Potosí. Ahí le mandamos un cordial saludo.

0: Y señor, ándele este ese bonito tema ya desde tempranito, tronándoles música para todos y cada uno de ustedes. Ya sabe, aquí le cocinamos, aquí le guisamos buena música para que usted se lleve un buen sabor de boca y por supuesto, para que usted regrese. Le mandamos un cordial saludo para Animente, por acá dice R8, buenos días, bendecido el sábado, donde le espera la muy la raza por allá de las Trojes, por acá habla R8, buenos días, ya en sintonía por favorita de pelo chino. Ahí viene su tema, por supuesto, es para la Pochita, es para la Panchita, la gente por allá de la Sauceda. Le mandamos un cordial saludo para Samantha y probable suena para mi compadrazo Silvano, que ya están al pie del cañón.
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0: Ahí para esta princesita y probable suena, le mandamos un cordial saludo. Hasta por acá está Corcovada, que ya está en sintonía. Y para Miki, por acá dice las mañanitas para Ivone. Será que hoy está cumpliendo años de parte de la familia Rodríguez Rico, de la familia Esqueda Castillo. Por favor, ella se encuentra en San Luis Potosí. Nosotros somos de aquí de Corcovada. Porfis, hoy está cumpliendo 2 años. La pequeñita, muchísimas felicidades, con mucho gusto le proyectamos las bonitas mañanitas, dice de la siguiente manera, ay para Ivone, sí señor.

pero Ivonne será la que hoy está de mantel largo. Muchísimas felicidades de parte de la familia Rodríguez Rico y de la familia Esqueda Castillo hasta San Luis Potosí. Muchísimas felicidades para esta pequeñita que hoy está cumpliendo 2 añitos de vida. Muchísimas felicidades.

0: Andele, ahí estás, bonitas mañanitas también, por supuesto, para esta princesita que hoy está de mantel largo. Muchísimas felicidades. Ahí para Ivonne, de parte de la familia Rodríguez Rico, de la familia Esqueda Castillo, hasta San Luis Potosí. Ahí para la reina por acá, de la reina de por allá de Silo, por acá. Y buenos días, feliz sabadito para todos. Ahí para mi compadrazo Ernesto, la raza de por allá de la paradita, dice un saludo ahí para Tano, ahí para el mono. Ahí para todos los jinetes de la raza de por allá de la paradita, le mandamos su cordial saludo. Vamos a entregarles más música para todos y cada uno de ustedes. Es barrita libre para que pidan sus temas. Ya no podemos darle salida pues a esta hora. Ya se nos fue sin patrocinio. Mucho, muy importante cuando ustedes vayan a patrocinar, díganos con tiempo para estar nosotros, para empezar su patrocinio a la hora que es. Ya, gracias a Dios, ya están las otras dos horas apartadas, las que ya vienen en puerta. Vámonos con este bonito tema y para saludar a la Muña, a mi compadrazo Arturo, a las Meritas Drojes que están allá gustando de un cafecito bien calientito. Le mandamos su cordial saludo. Vámonos con este bonito tema. Dice de la siguiente manera: sí, señor, llega Güerito de Pelo Chino con el grupo Parecido y aquí se lo proyectamos. Ahí para todas mis chulas, sí señor. Le mandamos su cordial saludo. Andy por acá, corazón de perico con el refuerzo. Ahí para Ernesto. Ahí para Bela, ahí para Tano, para toda la raza que salga de aquel ladito.
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0: Que no te andes con tanto orgullo, chiquita. De barrita libre, mi gente, ánimo.
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0: Rica de Dimas. Hermoso cariño con Vicente Fernández y viene su tema también.
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0: Espero la jefa de Bandolero Radio, también le mandamos un cordial saludo. Panchita con sus canciones de Joan Sebastián, señora, y viene su tema también. La raza de por allá de la Presita de la Cruz, ahí para la familia Alejo Dimas. Le mandamos su cordial saludo, sí, señor. Ahí para los Quinteros de las Trojes, saludita la buena.

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1: Chiquita,

0: Sí, señores, pero los Quinteros, la raza de las drogas, para la muña, para mi compadre Arturo.
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0: sí. Saludcito de la buena. Vámonos con el siguiente tema, para la raza de la paradita. Y señora, y para mi compadrazo Ernesto, y para toda la raza que está, el hombre tiene la bocina a todo volumen allá de aquel ladito. Le mandamos su cordial y saludos a la meritita Sierra de Paradita, y para Tano, y para Abel, y para el mono, y para mi compadrazo Ernesto.

0: para
1: ay, para Vicentillo Escalante, la raza de la Concordia, por acá dice, saludos mi compa TR8. Un saludo para mi compa Picarón de la Paradita del Refugio, que el lunes va a debutar en Hawái en una monta especial con el corrido Danielillo Escalante para Lucio y Juanito y los dos Vicente. Ya dijo viejote, viene su tema. Espera mi compadrazo Beto Rodríguez por acá, dice ponte cuatro espadas de grupo parecido. Y le mandamos a cordiales saludo, véngase. Acá tenemos puro, pura bebida de la buena para ensatanarnos desde el día de hoy. ¿Cómo?

0: Sí, señor, dicen que voy a morir por una mujer casada. Pero la raza, la paradita, le mandamos el cordial saludo. Solo quiero pedirles. Hay que ensatanarnos, y como dice mi compadrado, compadrazo Silvanillo, hay que periquear el día de hoy.
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0: sí, señor, ándele, este es el bonito tema, le mandamos un cordial saludo a toda la raza que ya se está reportando, que bueno, le enviamos un cordial saludo por el momento, es barrita libre, ya no pudimos darle con patrocinio a esta hora, de igual manera llegamos un poquito tarde, pero de igual manera ya gracias a Dios ya están las siguientes dos horas ya apartadas de compromiso para programas especiales, ahí le mandamos un cordial saludo para mi compadrazo Beto Rodríguez por acá, dice ponte cuatro espadas de grupo aparecido, ahí para Angélica Quintero, y para Adrianita, para Jimena, le mandamos su cordial saludo, y por acá, y para mi chula, las Zacatecanas, buenos días, bendecido día para todos, llegamos tarde, pero seguras, ándele, ahí está también su saludo a Starlington, por acá dice... el campeón de campeones de porrazos allá, la Chochorra Junior, mi compadrazo Vicentillo, la raza de por allá de la Concordia, por acá, dice saluditos, mi compita Roche, un saludo para mi compa Picarón de la Paradita del Refugio, que el lunes va a debutar ahí en el jaripeo tradicional, por allá,

0: en el Hagway, en una monta especial con el corrido de Danielillo Escalante para Lucio, hay para Juanito y los dos Vicentes que andan pues allá al puro tiro. Le mandamos un cordial saludo, claro. Hay para mis chulas zacatecanas, suspiros que compran a Corona de Rey, por favor. Le mandamos un cordial saludo. Dicen por acá, dice... Mi compadrazo Miguel Ángel por acá dice un saludo para el camarada Felipe Dueñas, que radica por allá en Minnesota, que ahorita anda trabajando en la chirroqueada con la canción El Hijo Desobediente, Hijo Desobediente de Antonio Aguilar, claro. Hay para Ani Méndez por acá también dice, reocho saludos para todos los radioescuchas y en especial a la hermosa Pochita Potosina. Espero verla hoy y si me complace con los laureles con Linda Rotzet, gracias. Ándele, ahí viene su tema también, claro. Hay para Rebeca Dimas por acá, saludos de la raza La Perecita, especialmente para la familia allá Alejo Dimas, en especial para Rebeca y toda su apreciable familia. Nos está solicitando ese tema que ya lo tenemos en puerta, claro. Hay para la jefa de Bandolero Radio por acá, dice muy buenos días, felicidades para esa princesita que hoy cumple años, llene de bendiciones a ella y a su papá, su mamá, por tener a esa princesita hermosa. Muchísimas felicidades, gracias de parte de la jefa de Bandolero Radio. Vamos a entregarles otro bonito tema que se van especialmente ahí para saludar para Rebeca Dimas, la gente por allá de La Perecita, en especial para la familia Alejo Dimas. Dice de la siguiente manera, se llama Hermoso Cariño, con mi abuelo Chente Fernández, y con mucho gusto se lo proyectamos y vámonos de un ave para que vuele. Ahí ve ese bonito tema para Rebeca Dimas, especialmente para la familia Alejo Dimas, hasta La Perecita de la Cruz y Salucita de la Buena. Tómele al café, sí señor. Para Tabo, la raza La Concordia.
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0: o no más, sí señor.
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0: ¿Dónde andarás, cariño? Dijo.

Pero la jefa de Bandolero Radio dice que ya dejó el café para esta primera piquito de oro. Saludcita a la buena, a Starlington, para Ernesto, la Arla Paradita, la canción Heridas Mata con el Víctor Banda. Ay, para mi compadrazo el azul, la raza de por allá de Cerro Grande, le mandamos un cordial saludo, gracias. Ay, para Juanito, la raza La Peña, le mandamos un cordial saludo, ahí viene su tema también. Dice la jefa de Bandolero Radio, con esa canción ya dejé el café. Ay, para el gancho, la raza La Presita, chiquitas, preciosas pestañas de becerro. Ay, para el burro mezquitado.

0: Ahí está Rebeca, Dima, está la presita. Aparte la familia, Alejo Dima, le mandamos un cordial saludo.
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0: Y señor, ándale este ese bonito tema. Vámonos con el siguiente para Panchitas a la Sauceda, San Diego, de la Unión Guanajuato. Le enviamos un cordial saludo. Ahí para Panchita, ahí para Fortunata, ahí para Fátima.

0: Y señor, es de ese bonito tema para Panchita, para Fortunata, para Ángeles, Mendiolas del Estado de México y para Fátima. A toda la raza de por allá de la Sauceda, San Diego, de la Unión Guanajuato, le enviamos su cordial saludo. Vamos a seguir avanzando con más música para todos y cada uno de ustedes. Por el momento es barrita libre para que pidan sus temas. Y en las siguientes dos horas ya están apartadas para programas especiales. Ahí por mi compadrazo Beto Rodríguez, los jinetes de antaño, la gente por acá de Corcovado, le mandamos su cordial saludo. Y señor, y véngase. Hay que tomar tequila, mezcal, viejote. Acá lo estoy esperando. Hay para Adriana, hay para Adrianita, hay para Jimena, hay para Angélica Quintero, sí señor.
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0: Oh, no más. Ahí para el azul, le mandamos un cordial saludo al árbol con Raúl la partida, gracias.
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0: Ahí para los lamineros, más perros, de paradita. Dice, completan, fue con placer con algo. De Polo Urias, el número uno. Y saludos en cabina de parte de la gata. Miau, señor.

Y señor, ándele, ahí está ese bonito tema para todos y cada uno de ustedes, especialmente para mi compadrazo Beto, esa Lucita de la Buena. Vamos a seguir avanzando, vamos a entregarles otro bonito tema, es Barrita Libre por el momento. Le mandamos un cordial saludo a todos y cada uno de ustedes, para Puchita Potosina por acá, dice Recho, un saludo ahora a mi tía jefa de Bandolero Radio, para mis hermosas primas, para Ani Méndez, a mí que, aquí que me voy a cantar esa de los laureles. Nos veremos hoy más tarde por allá en Arlington, primero en mente Dios, ándele, pues ahí está. Vamos a entregarles otro bonito tema que nos está solicitando también, por supuesto, a mi compadrazo, la raza de por allá de la Concordia, ahí para mi compadrazo Vicentillo Escalante, para saludar a su compa Le Picarón, la raza La Paradita, ahí para Juanito, ahí para mi compadre Lucy, le mandamos su cordial saludo, y los dos Vicentes, dice por acá, con este bonito corrido que nos está solicitando, y con mucho gusto se lo proyectamos, dice de la siguiente manera.

Ahí para la raza La Concordia, especialmente para mi compadrazo Vicentillo, ahí para su papá, ahí para toda su apreciable familia, con mucho respeto le enviamos este bonito corrido, ahí para Juanito, ahí para Picarón, ahí para Lucio, y saludita la buena, sí señora.

Sí, señor, y atención, porque viene el gallo feno de por allá de la Concordia, el Danilillo Escalante. Atención al cajón, sí, señor. Para Carmen Gámez de Venaditos, muy buenos días.

0: Concordias, sí, señores. Para la familia Escalante Reyes, para mi compadrazo Vicentillo, sí, señor.
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0: 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Y díjele, cae ese, esa espuela que sale por el Tito Rojo Vivo. 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Atención al cajón, sí, señor.

acá dice otro saludo para el mulacho que va llegando tarde al trabajo, que se ponga las pilas. Eve Val, de parte de Miguel Ángel. Hasta Minnesota, sí señor. Hasta la gente que anda por allá trabajando en la Chirroqueada. Ahí para Felipe Dueñas. Ahí le mandamos un cordial saludo. Ahí vienen los temas que me están solicitando, sí señor. Ahí para Juanito Melchor, de acá le mandamos un cordial saludo.

Y señor, ándele, ahí está este bonito corrido con sabor jarifeo, especialmente para la raza de Paraíso de la Concordia, la raza de la Paraíso. Le mandamos su cordial saludo a todos y cada uno de ustedes. Por acá, de parte de Juanita Melchor, dice: buenos días, Ramón, puede poner el corrido en la peña para saludar al compositor. Ándele, ahí viene también ya su tema. Están por acá, de parte de Miguel Ángel, la raza de por allá, que anda por allá en Minnesota. Ahí le mandamos su cordial saludo. Dice por acá, hay para el molacho que va llegando tarde al trabajo y en las horas que son, y apenas va llegando, que se ponga al tiro, que se ponga las pilas. Ahí para Carmen Gámez, también le mandamos su cordial saludo. Ahí vienen los temas que me están solicitando. Vámonos con este bonito tema de parte de Annie Méndez, en especialmente para la hermosa Pochita, que ya por la tarde, más al rato, pues allá les estarán viendo por allá en Arlington, con este bonito tema que dice de la siguiente manera. Y Pochita Potosina se lo va a cantar a todo pulmón, y con mucho gusto se lo proyectamos. Dice de la siguiente manera.

Ándale, sí, señores, ese bonito tema para, especialmente para la pochita potosina de parte de, por acá de Ani Méndez. Ándale, vamos a seguir avanzando con más música para todos y cada uno de ustedes, también a la raza de por allá de, le mandamos su cordial saludo a la gente que anda allá en Meritito, Minnesota, la gente por acá de San Luis, la raza de Jalisco, Nayarit, le mandamos su cordial saludo, a nombre a estos amigazos que se le andan rifando, viene, bonito por allá y para Felipe Dueñas, para Miguel Ángel, alias el Pollo, le mandamos su cordial saludo, ahí para el Primo, también por supuesto, ahí para el Molacho, a toda esa raza por allá, de qué ladito, le mandamos su cordial saludo, nos están solicitando este bonito tema, y con mucho gusto se lo vamos a proyectar, y dice, hombre, que ya van a ensatanarse, arriba San Luis Potosí, Jalisco, Nayarit, y Minnesota, donde radicamos, sí, señores, le mandamos su cordial saludo a toda esa raza, allá que le hace por allá a la chirroqueada, que andan en acción, le mandamos un cordial saludo a través de Bandolero Radio con este bonito tema que nos están solicitando y dice de la siguiente manera, sí señor. El hijo desobediente, sí señor, saludita la buena.

toro prieto. Arriba San Luis Potosí, Jalisco y Nayarit. Hasta Minnesota. Ahí para el Felipe Reñas, ahí para Miguel Ángel, el Pollo. Ahí para toda la raza que anda por allá, la Cherokee. Le mandamos un cordial saludo.

Señora Andelea, este es el bonito tema. Vamos a darle paso al siguiente tema. Ahí vienen los temas que me están solicitando como nombre. No es patrocinio de igual manera, pero estoy, pero viene saturadísimo. Vamos ya, estamos a punto de dar inicio con las siguientes dos horas de compromiso. Ya están apartadas de un programazo especial para todos y cada uno de ustedes para que nos acompañe a lo largo de esta bonita mañana para disfrutar de buena música, de buen ambiente para todos y cada uno de ustedes. Bienvenidos. Vámonos con ese bonito tema para saludar también a estos grandes amigos, también la raza que se va uniendo, y para los lamineros más perros allá, para Ditan, especialmente para la gata, toda su apreciable familia, todos sus amigos allá, compañeros de trabajo, le enviamos su cordial saludo con este bonito tema que nos está solicitando. Este tema se escucha con cerveza en mano y dice de la siguiente manera, sí señor.

Parejo y Salucita de la Buena, bienvenidos. Y esto es puro bandolero radio, sí señor. Arrandero, porque ando tomando licor. Y Salucita de la Buena, sí señor. El muerto al pozo y el vivo al gozo. Hay que disfrutar la vida, señores. Y para los lamineros, hoy especialmente para la gata, sí señor.

Sí, señor. Aprieta la raza que va entrando en sintonía. Bienvenidos. Hay que pistear, señores. ¿Va a querer o no va a querer cerveza, mi niño? Aquí le destapamos parejos, sí, señora.

¡Ah, qué perro rolonón, sí, señor! Aviéntele un kilo de croqueta para que no más le chispean las purititas pulgas. Ahí para la gata, le mandamos un cordial saludo. Ahí para la minera, sí, señor. Ahí para Lucio, para Juanito. Ahí para los Vicentes, la raza de la Concordia.

Anelio, y este es bonito tema para todos y cada uno de ustedes. Fíjense que creen que venía soñando, en lugar del R8 la paradita va a ser el beso prohibido del enambre. No se crea, le mandamos un cordial saludo, dice la jefa de Bandolero Radio por acá. Dice, yo quiero puras piquitos de oro que destape. Ándele, nombre, la jefa de Bandolero Radio anda con todo. Le mandamos un cordial saludo a Starlington. ¿Cómo creen ese sueño que tuve? En lugar del R8, que era el beso prohibido aquí en la radio para todos mis chulas. Le mandamos un cordial saludos especialmente ahí para Catalina y Rosario Starlington. Le mandamos también su saludo con este bonito tema que ya lo tenemos en puerta. Y después de este tema ya nos vamos a ir con la siguiente hora ya de compromiso. Ahorita les voy a pasar las agrupaciones que van a entrar en esta barra para que esté al puro tiro. Una disculpa, ya no alcancé a darle salida a los temas que me están solicitando. Si ahorita me lo cambio por las agrupaciones que se las vamos a estar por acá ya dando a conocer para que, y con mucho gusto se lo vamos a complacer. Vámonos con este bonito tema, se llama nombre, yo todas las noches y días y mañanas y tardes, cuando me acuerdo por estas ingratas, puros suspiros. Y señor, vámonos con Banda Corona del Rey. Ahí para Mari Méndez le mandamos un cordial saludo. Ahí con permiso, patrocinador por acá, 35, Sur de los Sales, y un día para toda la receta que está en sintonía de parte de Mari Méndez. Ahí para la estrellita de Teo Parcaes, buenos días, R8, saludos para todos, Bandolero Radio.

Sí, señor. Este es bonito tema también, por supuesto. Para mis chulas, Catalina y Rosario Starlington. Y señor, ándale. Bien, bien, ahí está la música dronando para todos y cada uno de ustedes. Nosotros ya tenemos por acá las cacerolas, el puritito rojo vivo, ya lo estamos echándole con todo, porque le vamos a guisar, le vamos a cocinar buen ambiente, un buen platillo para que usted se lleve un buen sabor de boca para que disfrute de esta bonita mañana, por supuesto. Vamos a entrar de patrocinio, gracias a esta por acá, de esta, ya tenemos estas dos horas apartadas, gracias a Dios, con programas especiales. Nada más y nada menos. Vamos a presentar a nuestra patrocinadora oficial de esta hora, orgullosamente de por allá de la paradita del refugio, nada más y nada menos, con mucho gusto, a Janet Vázquez, patrocinadora oficial de Bandolero Radio. Gracias por apoyar a esta fiesta tan bonita como es Bandolero Radio, donde desde donde quiera que nos estén escuchando, mandamos un fuerte abrazo para Janet Vázquez, patrocinadora oficial. Que siga la música y que siga la parranda. Ella se reporta esa patrocinadora, gracias por parte de esta gran familia. Póngase de pie, mi gente, porque llega desde el mero corazón para todos y cada uno de ustedes la música que le vamos a proyectar a continuación. Póngale mucha atención porque van a entrar agrupaciones especialmente en el menú de esta barra, que va a estar mucho, muy buena, y vamos a prender el cerro, sí, señor. Escuche bien, porque llega el golpe de Cárdenas, llegan los retoños del río, llegan los chuparrecio, llega cuarto de milla, ahí les va de nuez. Llega cuarto de milla, los chuparrecio, retoños y el golpe de Cárdenas. Golpe de Cárdenas, retoños, chuparrecio y cuarto de milla para que pidan sus temas. Vamos a darle con todos, vamos a tratar de darles a diálogo todos los temas que me van a solicitar, y le vamos a dar también como mix, vamos a escuchar, pasar más de que se escuche más de la mitad de la canción. Vamos a ir también saludando a todos y cada uno de ustedes. Bienvenidos a prender el cerro, a destapar botes de cerveza, botellas de lo que tenga a la mano. Aquí iniciamos. Bienvenidos, sí señor, vamos a darle con todo, que es mole de olla.

0: Es barrita libre de estas agrupaciones, El Golpe de Cárdenas, Retoño, Chuparrecio y Cuarto de Milla. Ahí para nuestra patrocinadora oficial, para Janet Vázquez, la meritita paradita, le mandamos un cordial saludo. Ahí para toda su familia, ahorita le vamos a dar su saludo.
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0: Y señor, no más.

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Y deslícese como trapeador en nuestro piso, sí, señores, para toda esa raza.

Es el golpe de Cárdenas, Retoño, Chuparrecio y Cuarto de Milla. Estas agrupaciones son las que entran en esta barra. Y saludos en especialmente para nuestra patrocinadora oficial, orgullosamente la paradita, Janet Vázquez. A pistear y saludcita de la buena. Vamos a prender el cerro allá en la paradita y lo vamos a sofocar con pura cerveza modelo especial. Viene por ahí. Ándele, ahí está este bonito tema ya para saludar a nuestra patrocinadora oficial para Janet Vázquez, especialmente para la familia Vázquez Escalantes a la maritita paradita. Le mandamos su cordial saludo. En especialmente hay para su señor padre, para Gregorio Vázquez, hay para su mamá Belina Escalante. Le mandamos su cordial saludo. Hay para, y sus hermanos, hay para mi compadrazo Lucio Vázquez, hay para Patty Vázquez, hay para Belinda Vázquez, le mandamos su cordial saludo, hay para Aurelio Castillo, también le mandamos su cordial saludo, hay para Iker, hay para Aarón, le mandamos su cordial saludo, hay también por, dice por acá, para Juanito, hay para Vicentillo, hay para la gata que andan por allá trabajando en la obra, le mandamos su cordial saludo de parte de nuestra patrocinadora oficial. Vámonos con este bonito tema, saludando a nuestra patrocinadora oficial y con mucho gusto se lo proyectamos de una vena que brote sangre, sí señor. Ahí para Janet, chulada de muñecas, sí señor. Hasta la maritita paradita le enviamos su cordial saludo y saludcita de la buena, sí señor. Tómele, que no se note la miseria.

0: Para nuestra patrocinadora oficial, le mandamos un cordial saludo para Janet Vázquez. Hasta Maritita Paradita, sí, señora.
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0: Ahí está ese bonito tema, nos vamos a ir rapidito, mi gente. Ahí para Verónica Quintero, le mandamos un cordial saludo con este bonito tema. Con permiso de la patrocinadora, sí señor. Es Golpe de Cárdenas, Retoño, Chuparrecio y Cuarto de Milla.
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0: Aquí te estoy esperando, chiquita. Ahí le mandamos un cordial saludo a todos y cada uno de ustedes. Es Barrita Libre de estas agrupaciones.

Y para las hermanas Quintero le enviamos un cordial saludo. Para Angélica y para Esme. Y ay, ay, ay, no ves que traigo un dolor en el corazón y cuarto de milla con estos golpes al pecho. ¿A dónde vamos a parar? Vamos a terminar en la barra.

0: señor. Ahí para nuestro patrocinador oficial, le mandamos un cordial saludo. Y vámonos con este bonito tema, con mucho gusto se lo proyectamos. Ahí para Angélica Quintero, le mandamos un cordial saludo. Y para las hermanas Quintero, sí señor. Ahí para la Pochita, dice saludos. Ahí para mi hermosa Albeiro, ahí para Lupita Reyes y saludos a la patrocinadora. Ahora vamos a poner el video.
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0: Oh, no más, sí señor. Ahí para Perla Tobar, muy buenos días.

0: Y saludos para nuestra patrocinadora oficial de parte de la jefa de Bandolero Radio.
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0: Y señor, ándele ese bonito tema también, por supuesto. ¡Vámonos! Le vamos a hacer cambio ya al el conjunto, el golpe por acá, ese ladito. Le mandamos un cordial saludo a todos y cada uno de ustedes. Toda esa raza que se está reportando es el golpe de Cárdenas, Retoño, Chuparrecio y Cuarto de Milla para que pidan esos temas. Vámonos con este bonito tema. Aquí ya vamos a iniciar con el conjunto, el golpe de Cárdenas. Para toda esa raza que se está reportando, que bueno, le enviamos su cordial saludo a toda esa raza que se está reportando, sí señor, vámonos.
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0: Ay, cara, no me sale con el conjunto del golpe por acá de Cárdenas. Le mandamos saludo a toda esa raza que se está reportando. Que bueno, vámonos a complacer a todos y cada uno de ustedes. A toda esa raza que va llegando. Es golpe de Cárdenas, Retoño, Chuparrecio y Cuarto de Milla para que pidan sus temas. Vámonos con este bonito tema, a ver si ya es el golpe. Aquí se lo proyectamos, dice de la siguiente manera. Este sí era. Ahí le mandamos un cordial saludo a todos y cada uno de ustedes. Es Barrita Libre de estas agrupaciones. Ahorita estamos con el golpe para que pidan sus temas, sí señor. Bueno, me compararás a Silvano La Raza por acá de Corcovada con este tema.

0: Ron, tócale el golpe de Cárdenas, sí, señor. Y ahí está ese bonito tema de parte por acá de Juanita Melchor. En especialmente hay para la patrocinada de por acá, díselo para Janet Vázquez.
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0: Ahí para mi compadrazo Agustín, de las primeras voces de la agrupación de aquí para el Real, la gente por acá de Corcovado, le mandamos un cordial saludo. Ahí para el Chaparro, ahí para Borrego, ahí para Mojino, ahí para el Tuco, la raza de Sisa, ponga la rola de Pepe. No, va, ahorita estamos con agrupaciones especiales: Golpe de Cárdenas, Retoño, Chuparrezo y Cuarto de Milla.
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0: Ahí está ese bonito tema para nuestra patrocinadora de parte de Juanita Melchor, sí, señora.

Señor, ándele. Ahí para Vicentillo, Escalante, para Lucio. Ahí para La Gata, ahí para Juanito. Mandamos un cordial saludo a nuestra patrocinadora oficial con este bonito tema y saludcita de la buena, muchachos.

0: Para Juan Carlos, la raza de por aquí de Benedito, recada en Julia Cejas, bienvenido.
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0: Ay, para Vicentigo, para Lucio, para Juanito, para la gata, sí señora.
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0: De parte de nuestra patrocinadora oficial, la raza de la Paradita, la raza de la Concordia,

Sí, señor. Bueno, más. Este es el bonito tema. Hay para la Muñe, hay para Arturo. No, que les gusta la música del Golpe de Cárdenas. Y saludos por acá, dice. Saludos para la patrocinadora de parte de los Quinteros de las Troques. Sí, señor. Ahí para mi compadrazo Diego Ibarra, la raza de la paradita, le mandamos un cordial saludo para Chicho de Paraguay de San Martín. Que ya quiere irse a tomar, ay, no más. Se frata la porrada de Barra Construction. Hasta la ciudad espacial de Houston.

ya le vamos a hacer cambio a los retoños del río. Para que pidan sus temas, sí, señora. Vámonos con la siguiente agrupación. Para nuestra patrocinadora oficial, le mandamos un cordial saludo. Y saludcita de la buena. Ahí para su hermana Belinda. Ahí para Patty, le mandamos un cordial saludo. Ahí para su papá, ahí para su mamá. Ahí para toda esa raza, la paradita, le mandamos un cordial saludo. Ahí para Iker. Ahí para Aarón. Ahí para Lucio. Ahí para Juanito. Ahí para Vicentilla. Ahí para

Para la reina de Silo, le mandamos un cordial saludo con este bonito tema. Y saludando también a nuestra patrocinadora oficial de parte de la reina de Silos con esta canción. Ahorita estamos con los retoños del río Cisne.

Ay, para la reina de Silos. Para toda esa apreciable familia, mandamos un cordial saludo. Ahorita estamos trabajando con Retoños del Río. Vámonos con este bonito tema, Ritmo de la Travesía. Ahí para la raza, la paradita me estaba solicitando este bonito tema. Ahí para Gloria también ya viene su tema. Ahí para la jefa de Bandolero Radio por acá, dice un saludo para la preciosa patrocinadora, gracias.

0: Ey, señora, ahí está este bonito tema, también de parte por acá de Gloria de la Peña. Dice, ahí saludos para Patricia Vázquez, Belinda Vázquez y Lucio Vázquez. Ahí para Juanito García.
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0: Bueno, más. Ahí para la patrocinadora de parte de Gloria de la Peña, sí, señor.
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0: Ya casi se llega, ya noviembre, y nos vamos a vestir.
1: Qué bonito.
0: De Adelitas, bueno, yo no sé. Bueno, más. ¿Y cómo le dice el ganchas a las...

nomás, ahí está ese bonito tema de parte, mi compa Lucio Vázquez. Y por acá, dice para Juanito, para los Vicentes, la gata y el picarón. Y saludos a la patrocinada parte de Lucio Vázquez, sí señor. Bueno más. Y váyase de una vez por las caguamas a pistear, muchacho. Toda esa plebada. Toda esa raza bandolera, sí señor. Pero nuestro patrocinador oficial, Salsita la Buena. Bienvenida a Bandolero Radio, gracias. De qué manera llegar y patrocinando para Janet Vázquez. Y para Juanito, y para los Vicentes, la gata y picarón. De parte de Lucio Vázquez, saludos a la patrocinadora.

Ahí para Carmen Gámez, le mandamos un cordial saludo. Ahí para la tía Marta, con este bonito tema, sí señor. Es el golpe de Cárdenas, Retoño, Chuparrés y Cuarto de Milla.

Y terminando con esto, nos vamos a ir con Cuarto de Milla para que pidan sus temas, sí, señor. Ahí para mi compadrazo Agustín, de las voces oficiales de aquí para el Real, la gente por acá de Corcovada. Ahí para el Chaparro, ahí para el Borrego, ahí para el Mojino, el Tuco, ahí para la raza de Sisa. Con la rola de Pepe Tabar, y viste por acá, dice. Ahí para todos los muchachos de aquí para el Real, los temas de la radio más bandolera, sí, señor. De parte por acá de Lucio Vázquez, dice saludos para Patty hasta Houston, un guapango de los retoños para que se ponga a bailar. Ella dijo, canijo, espérame, compadrazo Aurelio, también le mandamos un cordial saludo.

Ahí está ese también, por supuesto, un hombre. Ahí le mandamos un cordial saludo para la hermana de nuestra patrocinadora oficial. Ahí para Patty, hasta Houston. Ahí para toda su apreciable familia, de parte de su hermano, de su hermana, de parte de toda su familia de por acá, de paradita, la raza de Ojo de Agua también. Y señora, ya le vamos a dar paso con Cuarto de Milla para que pidan sus temas, sí señora. Ahí para Patty le mandamos un cordial saludo, sí señor, de parte de toda su familia por acá.

Y señor, vamos rapidito porque es bastante música la que tenemos por acá en puerta para darle salida. Ahí para Perla Tobar con este bonito tema, le mandamos un cordial saludo para nuestra patrocinadora oficial, sí señor.

Ahorita estamos con trabajando con Cuarto de Milla para que pidan sus temas, sí señor. Para mi compadrazo José Luis Gutiérrez, le mandamos un cordial saludo. Este por acá, José Luis Gutiérrez, nombre R. Canta mejor el Ganchas que aquí en el cantador de Cuarto de Milla, pura Gutiérreza. Le mandamos un cordial saludo, sí señor.

0: Ahorita estamos trabajando con Cuarto de Milla para que pidan sus temas, sí, señor.
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0: Ahí está ese bonito tema también, por supuesto. Ahí para el Pollo, hasta Minnesota, la raza de Jalisco, la raza de Nayarit, la raza de San Luis. Ahí para Frank, extrañando a su camarada. El Sinaloa que no vino, lo dejó solo. Ahí para el Molacho, con este bonito tema.
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0: La raza de Minnesota, sí.

0: para el Pollo y un saludote para el Frank, sí señor, que está extrañando a su camarada, que no vino, lo dejó solo en el trabajo. Ahí para el Molacho, la raza de Jalisco, Nayarit, que anda por allá en Minnesota, sí señor.
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0: Ahorita estamos con Cuarto de Milla para que pidan sus temas, sí señor. Gracias a nuestra patrocinadora oficial, Janet Vázquez. Hasta la paradita le enviamos un cordial saludo.
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0: Ahí está ese bonito tema de parte por acá, mi compadrazo José Luis Gutiérrez, la raza por acá de Corcovada. En especialmente para Arturo Quintero, para que se acuerde de su caballo, el dominico, sí señor. Hoy no más. Es pura Gutiérrez, es puro Quintero, sí señor.
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0: Ahí para Arturo Quintero, de parte de José Luis Gutiérrez.

0: Ya le vamos a hacer cambio ya a los chuparreses para que pidan sus temas. Le mandamos un cordial saludo a todos y cada uno de ustedes. Son es el golpe de Cárdenas, Retoño, Chuparrece y Cuarto de Milla.
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0: Y con este bonito tema saludamos a nuestra patrocinadora oficial de parte de la reina de por allá de Silos Ranch. Ándele.

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1: Y nos vamos a ir con los chuparrecios, sí, señor.
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1: Esperad, saludar a mi compadrazo, la raza La Paradita. Le mandamos un cordial saludo. Estaba solicitando ese bonito tema. Hay para Ernesto, hay para Tano, hay para el Mono, hay para Abel. Hay para toda la raza que anda por allá de que la gente. Le mandamos un cordial saludo con este tema, sí, señor. Ahorita estamos con los chuparreces para que pidan sus temas.

Ay, para mi compadrazo Lucio, le mandamos a cordial de saludos para Juanito, para Vicentillo. Y señores, para la gata, para Canina Ibarra, toda esa raza está reportando. Qué bueno, le enviamos a cordial de saludos. Ahorita estamos con los chuparreces, sí, señor.

la raza de la paradita. Saludos a toda la raza bandolera y saludos a la patrocinadora. Aquí en Paradita está retumbando las bocinas en los cerros, escuchando Bandolero Radio. Arriba la paradita, sí señora. Para la familia Vázquez Escalante.

0: A ver, compadrito, presentándole los temas originales, compadrito, de los corridos, oiga, de Cuacos, mi primo, mándela bonito.
1: Ay, pero nuestra patrocinadora oficial, le mandamos un cordial saludo con este bonito tema, sí, señor. Son los Cuacos. Vámonos en el juguete, vámonos en el moro, sí, señora. No más.
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1: Alístese los caballos y vámonos hasta la Peña de Salazar, allá con mi compadrazo Juanito, Juanita, y con Gloria y Teo.
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1: Ahí para nuestra patrocinadora oficial con este bonito tema. Alístese el juguete, ensíllele el moro a mi compadrazo Lucio y vámonos.
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1: Ahí para mi compadrazo Gregorio, ahí para Belina, le mandamos un cordial saludo.

Alístense los caballos y vámonos a la peña. Y de la peña bajamos allá por el Durazno. Y nos vamos hasta allá, hasta San Elías, y señor. Ahí para Gregorio Vázquez, ahí para Belina Escalante, le mandamos un cordial saludo.

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1: Y le vamos a hacer cambio allá a Conjunto El Golpe para que pidan sus temas, sí, señor. Son agrupaciones especiales las que entran en este menú de esta barra. Es El Golpe de Cárdenas, Retoño, Chuparrés y Cuarto de Milla.
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1: cantar los corridos. Ay, no más, para mi compadrazo Juanito. La raza de la Peña, sí, señor, para Vicentillo, un hombre que ya destaparon la primer caguama. Le mandamos un cordial saludo. Hay para todos y cada uno de ustedes. Hay para Luisión, Juanito, los dos Vicentes. Hay para el Picarón, la raza de la paradita con este tema, sí, señor. Hay para Lalo Gutiérrez, la raza de por acá de Corcovada. El carnal Daniel que se consiga porque anda muy alterado en su caballo. La caspa del diablo, aviéntele corrido. De la torda con la furia, la mera ley del corrido. Ya dijo viejote, para la chica Varela, le mandamos un cordial saludo.

0: señor. Ay, para todos los que radican por allá en la Unión Americana, no, pues, cuando vengan llegando a San Luis Potosí, nos vamos hasta la paradita, hasta el Ojo de Agua, para Pati, para Aurelio.
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0: Y señor, hay para Canina, hay para Diego. Le mandamos cordiales saludos, sí, señor. Fierro, fierro.

Qué risa la raza por acá de Corcovado, para mi compadrazo José Luis, ahí para Lalo, ahí para Daniel, ahí para Lionel, ahí para Sotorada Gutiérrez Ranch, le mandamos un cordial saludo, que tienen compromiso el día lunes allá en el Hawái con el Tokio, en competencia, sí señor, le mandamos un cordial saludo.

Y señores, esto es lo más nuevecito del conjunto El Golpe, de las grabaciones recientes, y con mucho gusto se lo proyectamos en especialmente ahí para la familia Vázquez Escalante, hasta la meritita Paraditas, sí, y señor, y vámonos.

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son cabrones. Y señores, especialmente ahí para Vicentillo Escalante, el campeón de campeones de porrazos, la Chochorra Junior. Y con este bonito tema lo estamos saludando. Ahí para el Gallo Fino y para el buen Danielillo Escalante, también le mandamos un cordial saludo. De parte de nuestra patrocinadora oficial, le mandamos un cordial saludo. Ahí para Lucio, ahí para Juanito, ahí para la Gata, ahí para todos los que andan por allá trabajando en la obra.

Y se acerca Juanito para allá en su caballo, Ilusión, el caballo moro. Es un 24 de Chévez y la Chochorra Junior se le queda ese toro en Monte Especial. Arriba la Concordia, sí señor.

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1: Ahí para Vicentillo Escalante, le mandamos un cordial saludo. El campeón de porrazos allá, la gente por ahí, la Concordia, le mandamos un cordial saludo. Vámonos con este bonito tema ya para darle el cerrojazo final. Esta hora se nos fue rapidito, así es como le trajamos la dinámica por acá cuando hay agrupaciones en especial. Muchísimas gracias ahí para Janet Vázquez, le mandamos un cordial saludo. La gente que poco se reporta, pero que siempre está en sintonía, llegando y haciendo leña, patrocinando. Muchísimas gracias, bienvenida por acá. Ya a los que entran como patrocinadores, le mandamos un cordial saludo. También, por supuesto, a usted en especial, ahí para toda su apreciable familia Vázquez Escalante, para su papá Gregorio, le mandamos un cordial saludo. Hay para su mamá Avelina Escalante, hay para su hermano Lucio también, por supuesto, hay para su hermana Patty también, hay para Belinda, hay para Iker, hay para Aarón, hay para Aurelio, nombre para todos y cada uno de ustedes, hay para Juanito, hay para la gata, nombre de toda la gente que anda por allá también trabajando en la obra, hay para Vicentillo Escalante, todos y cada uno de ustedes le mandamos su cordial saludo. Nos vamos a despedir con este bonito tema en especial por acá, en especialmente para Janet Vázquez, que es de alguien que la quiere mucho y la aprecia, con este tema que ya lo tenemos preparado. Con este tema le vamos a dar el cerrojazo final a esta hora y enseguida nos vamos a ir con la siguiente hora de compromiso, esperando que se la esté pasando bien, que se encuentre bien, de lo mejor, usted y toda su apreciable familia. Vámonos con este bonito tema, especialmente nombre que salen puros corazoncitos por acá de ese ladito, en especialmente para nuestra patrocinadora Janet Vázquez, de alguien que la quiere mucho y con mucho gusto se la vamos a proyectar, dice de la siguiente manera. Sí, señor. Ahí para nuestra patrocinadora oficial, de parte de alguien que la quiere mucho y la estima, se lo proyectamos. Sí, señor. Hasta la meritita paradita le mandamos su cordial saludo.
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Ándele, ahí está ese bonito tema y así le damos el cerrojazo final a este patrocinio. Muchísimas gracias ahí para Janet Vázquez a la paradita, muchísimas gracias. Le mandamos un cordial saludo a toda esa apreciable familia, ya sabe, aquí estamos a la orden cuando se les ofrezca con tiempo para que aparten sus horas. Muchísimas gracias de antemano por el apoyo que le da a Bandolero Radio para seguir avanzando en esta bonita programación, en este bonito día. También, por supuesto, mandándole cordiales saludos a todos y cada uno de ustedes. Póngale mucha atención porque este programa también es mucho, muy en especial. Vamos a también, va a ser barra libre de antemano para que esté al puro tiro. Entonces, vamos a darles por acá mención cómo va a estar este programa. De igual manera, cuando usted quiera anunciar algún negocio, algún producto, alguna rifa, algo en especial, díganos con tiempo también para apartarle su hora, su programa. Y mucho, muy importante, porque no podemos meter por ejemplo, rifas, cuando estamos con patrocinio, un ejemplo, cuando estamos con patrocinio con Zacatecanas, con Gallegos, con Juan Gámez, no podemos meter ahí lo que viene siendo, pues sí, una rifa de, pues sí, otra, alguna persona. La radio se hizo con la finalidad, con el objetivo, yo creo que se está cumpliendo de echarnos la mano los unos a los otros. Entonces, estamos para ayudar, para echarnos la mano. Entonces, directamente para allá desde la Concordia se acercan estos buenos amigos. Le mandamos su cordial saludo, que también pues ya han de estar en sintonía allá de qué ladito. Le mandamos su cordial saludo, especialmente para Coquina, hay para Tavo Reyes, hay para también mi compadrazo Nacho, estos grandes amigos de a caballo, 100% de a caballo, que anochece y amanecen y andan en los caballos. Sabemos que en este mes se veneran por acá también pues grandes patronos que ya vienen en puerta sus fiestas patronales. Entonces, estos amigos están organizando y toda la gente por allá.

estar animando esa cabalgata con destino de Tanque Luna hacia la Concordia. Entonces, estos amigos y toda la raza por allá, ¿de qué ladito están organizando pues esta rifa para recaudar fondos? Póngale mucha atención porque este programa a esta hora va a ser especialmente para eso y va a ser barra libre. Ponga mucha atención porque tenemos de los números del 196 al 240, 196 al 240. Póngale mucha atención porque el costo del boleto le viene costando la cantidad de 100 pesitos, pero también es mucho muy importante. Póngale atención, son tres premios. Son tres premios los que están por acá de este ladito y nada más va a ser un ganador se va a llevar los tres premios, no va a haber segundo ni tercer lugar, solamente va a haber un primer lugar. El primer lugar es un chivo, un semental que tiene la cantidad, casi le anda pegando a los 3,000 pesos, un chivo de registro que está muy bonito también, y el segundo lugar, bueno, son estos tres premios, también es un premio, una riata de algodón para todos esos que les gusta al azar, esos de a caballo. Y si usted, hombre, si no le gusta al azar, por allá las mujeres, todas las bandoleras, cómprela para que usted la hace a su marido, a su vato, para que no se le vaya a ir, para que lo apersogue bien. Ese es otro de los premios. Y otro premio es una botella de hornito, muy también, pues para que esté el puro tiro. Entonces, le hacemos la cordial invitación, de parte de estos amigos, para que compren sus boletos. Hay que echarle la manita a estos amigos, ese beneficio para recaudar fondos allá para la fiesta de San Juditas que ya viene en puerta. Es del 196 al 240, mucho y muy importante, del 196 al 240. Ya tenemos por acá la lista, enumerados, ahí nomás para que me diga, y ya sabe, la rifa se estará llevando el próximo 15 de este mes que ya viene en puerta. Entonces, mucho muy importante, y también ya nos hicieron llegar acá el número de cuenta para hacerle la transferencia. De igual manera, por acá de aquí en Corcovada va a ser el R8 también, por si la gente por acá de Corcovada, igual manera la gente de por allá de la Concordia, que tengan conocidos, que conozcan a mi compadrazo Tavo Reyes, ahí para Coquina, para estos amigos. Entonces, así le hacemos la cordial invitación. Son a 100 pesos el boleto. Son tres premios: el chivo, la reta de algodón y botella de hornitos, para que compren sus boletos. Hay que echarle la mano a estos grandes amigos. Esta hora es especialmente para eso, el programa. Entonces, ahí para que esté al puro tiro. Vámonos con este bonito tema. Ojalá hay que nos apoyen con esto para echarle la mano a estos grandes amigos. Vámonos con este bonito tema en honor a San Juditas Tadeo con Gerardo Díaz. Y es barrita libre, mi gente, para que pidan sus temas, sí, señor. Tenemos estos en números libres disponibles, apártelos. El boleto le viene costando 100 pesitos.

0: Sí, señores, barrita libre.
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0: hay que echarle la mano a estos grandes amigos, la raza de la Concordia, para Tabo y para Coquina. Ahí para mi compadrazo Nacho, organizadores de esta cabalgata que ya viene en puerta. Dígame cuánto le aparto del 196 al

Y señor, ándele a este ese bonito tema. En honor a nuestro San Judito, nuestro patrono, que ya viene en puerta su fiesta patronal. Entonces, tenemos esos números del 196 al 240. Le viene costando 100 pesitos. Hay, son tres premios los que se va a llevar solamente, pues, un lugar, el chivo. Que este hombre, si el chivo no lo quiere para cemental, lo echa en birria. Y nombre, bien a gusto por 100 pesitos. Y luego también la riata de algodón para todos esos que les gusta el azar. Y una botella de hornitos, nombre, hay que estar. Entonces, por acá, ya el patrón bandolero, ya por apartó dos, es el 207 y el 227 para el patrón bandolero. Y también, por supuesto, está la cordial invitación para que nos acompañe, ¿sabe? A echar animación a la cabalgata. Por acá, de parte del Peleque, es el 225, deje de anotarlo de una vez, el 225 a 100 pesitos para que la parte, dígame cuánto le apartamos a 100 pesitos. Ahí está, ya tenemos nombre, ya tres lo que están por acá. Hay también Mari Méndez por acá, dice que quiere el 200, ahorita viene su tema, también lo estaba solicitando por acá, dice el otro. Ahora sí necesito por acá un asistente para que me ayude, viene, es el número para Mari Méndez. Ándele, ahorita, más ahorita ya les vamos a estar pasando por ahí el número de tarjeta para las transferencias. Hay para toda esa raza que es gustosa, que nos está echando la mano. Recuerde que hoy por ellos y mañana posiblemente por nosotros. Ahí también le mandamos un cordial saludo ahorita. Bien, entonces es del 196, 240, 100 pesos el boleto. Ahí para que estén. Ahí para Angélica también por acá, dice el 228. Ahí para Angélica Quintero, no, hombre, se va a ganar el chivo y lo va a echar en birria y nos va a invitar. Y si no, ahí para mi compadrazo Beto le vamos a llevar unas caguamotas. Angélica Quintero, el 228, ándele. Muchísimas gracias a todos y cada uno de ustedes. Es Barra Libre. Vámonos con este bonito tema que nos están solicitando para acá nuestros patrocinadores y con mucho gusto se lo proyectamos. Dice de la siguiente manera, sí señor, y vámonos de un ave para que vuele. Y tenemos bastantes boletos para que se los compre a 100 pesitos. Hombre, usted se va a ganar el chivo, la reta del algodón y la botella de hornitos. Y los esperamos este próximo 28 a la cabalgata. Lístese.

Y señor, ándele, ahí está ese bonito tema también, por supuesto, para nuestros patrocinadores oficiales. Entonces, por acá, dice ladito, nos están comunicando por acá que están disponibles del 196 al 210. De a partir del 210, que sería 211 al 225, esos no. Entonces vamos a cambiar al peleque, vamos a que nos diga otro número, porque el 225 no, ya están por allá apartado. Entonces sería del 196 al 210, y de ahí del 210 nos brincamos hasta el 226 al 240. Esos son los que están libres por acá de ese ladito. Vamos a, nombre, bastante gente por acá que se está reportando. Dice Angélica Quintero, quiere que ella quiere la botella. Mi compadrazo, el promotor de la radio, dice que quiere 10. Ahí para que nos diga cuál para apartárselos, para anotarlos por acá de ese ladito. Ahí les encargamos, si es gustoso, échenos la mano. Acá de ese ladito, nombre, usted se va a ganar el chivo, la riata y la botella. Y los esperamos para la cabalgata, nombre. Se va a poner de lujo, se va a poner el ambiente. R8 Bandolero van a ir animando allí. Vamos a hacer ensatanar la raza, los vamos a hacer que se avienten un grito. Y también, por supuesto, allá llegando, allá en la Concordia, hay convivio para toda la raza de a caballo. Vámonos con este bonito tema que nos están solicitando por acá de ese ladito, para saludar para Mari Méndez, le mandamos su cordial saludo, dice, para toda la racita que está en sintonía, ya compró, ya está apartado su número, su boleto. Vámonos con este bonito tema, se llama 35 Sur con los Hable, con mucho gusto se lo proyectamos. Aquí dice de la siguiente manera.

Sí, señor, ándele. Ahí está ese bonito tema también, por supuesto, para saludar a todos y cada uno de ustedes, en especialmente ahí para Mari Mendo estaba solicitando ese bonito tema. Ahí vienen los temas que me están solicitando, son bastantes. Ahí para Tuni Melchor por acá, dice buen día, R8, hoy el número 196. Ándele, ya lo está por acá apuntado. Ahí para que nos eche la mano para recaudar fondos para la cabalgata que ya viene en puerta de la Concordia para en honor a San Judito Tadeo. Tome todos cordialmente invitados para el próximo 28 de este mes, a partir de ahí del tanque de luna hacia dirección hasta la Concordia, buen ambiente el que se va a poner, aliste su caballo. De igual manera, habrá música, sonido, y en la animación va a estar un servidor. También Patrón Bandolero dice que también por acá, que si hay una chance, con mucho gusto, a Tron Bandolero para que se aliste su zaino. Y también la rifa se estará llevando el 15 de este mes, ahí para que también, ahorita nos vamos a poner de acuerdo para hacerles a llegar el número de transferencia, para que paguen ahí su boleto. Le viene costando 100 pesitos. Hay 3 premios, solamente va a haber un ganador, es un chivo. Casi alrededor de 3,000 pesotes lo que vale. Es un chivo de por allá de la feria de Fenápol que trajeron esta vez, también para que lo eche en birria, en barbacoa, y es una es una riata de algodón de para al azar, y es una botella de hornito. Dice por acá mi compadrazo José López a la Zulota, también le vamos a poner su tema, que quiere 10 números, ese del 196 ya está apartado, viejote. Ahorita, a ver, quiere el 196, 199, 205, 210, 213, 237, 218, 227, 240 y 202. Ándele, 240. Ahorita se lo vamos a apuntar. Nada más el 196 ya se lo ganaron, viejote. Entonces, por acá dice, promotor de la radio, quería 10 números, pero mejor hay que venderlos. Dice que él, coopera con 200 dólar. Ándele, pues ahí está, ahí va saliendo, gracias a la gente que es de gran corazón, la gente más que nada para apoyar. Y tal vez, pues, más adelante se nos pueda ofrecer. De igual manera, pues, la suerte. ¿Qué tal si se gana esos premios? Y por acá, José Luis Gutiérrez, que quiere el 154. Ándele, ahorita lo vamos a apuntar por acá ese ladito. Vámonos con este bonito tema que nos está solicitando ahí para la voz oficial por acá de la agrupación de aquí para el Real. Ahí para el Chaparro, ahí para Borrego, ahí para Mojino, el Tuco, la raza. Si se ponga la rueda de Pepe Tobar con este bonito tema, aquí se los proyectamos, dice, de la siguiente manera, sí, señor. Y vámonos de un ave para que

Y señor, ándele, este es bonito tema también, por supuesto. Vamos a seguir avanzando con más música, vamos a entregarles más tema para todos. Cada uno de ustedes, no, hombre, ya me hice bolas por acá, ese ladito no es fácil estar por acá en la computadora y allá a ver quién, allá, mi tío, écheme la mano por allá de qué ladito, a ver si es posible, porque ya me estoy haciendo acá, bola por acá. A ver, el azul lo estaba solicitando, el 196 ya está apartado, es el 200. 8, dele, ya se lo cambiamos el 196 por el 208, el 199, el 199, si entra el 205, ese también para que me lo cambie el azul, ese ya está apartado del pelé que la paraita, el 205, se me lo puede cambiar por favorcito. El 210, si entra, ese ya está por acá. El 210, 213, no entra, ese ya está apartado también. 213, el 218 también está apartado. Mi compadrazo el azul, si no los puede cambiar. Entonces, y el 227 también ya está apartado. Entonces, esos cuatro para que me los puede cambiar. Dice por acá el 224. Este tampoco, ese ya está apartado también. Entonces, no, me ya me estoy haciendo acá, José Luis Gutiérrez, el 154, el último de la lista que el último ya lo apartó el azul, que es el 240, ahí sí me lo cambia por otro, mi compadrazo José Luis Gutiérrez. Y por acá dice, la consentida de San Luis, quiere dos números, los que sean, gracias, ándele, ahorita, los vamos a apuntar por acá, dice el edito. Mientras tanto, vámonos con más música, tenemos bastantes números todavía, acá hay para complacer a mi compadrazo el azul con ese bonito tema y con mucho gusto, se lo proyectamos, la raza de Cerro Grande, sí señor.

Y señor, ándeles, este es bonito tema, y para mi compadre Azul, la raza de Cerro Grande, que también ya apartó 10 números, 10 boletitos por acá, dice Ladito. Ahorita, de igual manera, vamos a tratar de hacerles llegar por acá el número de transferencia para que lo estén por ahí, por ahí, 100 pesos, para que no pague más ni pague menos. Entonces, ahí para que esté de puro tiro. Por acá, dice Ladito, también dice por entonces el Azul, dice, entonces ahí, acomódeme los 10, estén disponibles y me avisa cuáles son, ya dijo viejote. Entonces ahorita acá la jefa de Bandolero, Raitan, por acá dice, escójame uno, pero que sea el ganador. Ya se lo tenemos apartado, la consentida de San Luis también por acá, dice dos números, ándele, ojalá, no me, se los van a ganar, ya van a ver que sí. Entonces vamos a estar al puro tiro. También le quiero mandar un saludo especialmente a mi compadrazo Eduardo, Lalo Gutiérrez, la raza por acá de Corcovada, toda su apreciable familia, su papá, su mamá, a su esposa, a sus hijas, a Gelito, a mi compadrazo Daniel, nombre a su hermano Leonel, a toda su apreciable familia, la pura gutierriza por acá de Corcovada, nombre, ya no son vecinos por acá de este ladito, acá en cabina en Corcovada. Hombre, ya nos hicieron llegar acá un refresco. Muchísimas gracias, viejote. Ya sabe, aquí estamos a la orden para hacer el desorden. Estaba solicitando ese rato el tema este, un corrido que no entraba en la barra que estábamos manejando. Y con mucho gusto para acá, dice para mi carnal Daniel, que se asosiegue porque anda muy alterado en su caballo, la caspa del diablo. Nos estás solicitando este bonito corrido y con mucho gusto se lo vamos a proyectar. Y muchísimas gracias por su refresco, viejote. Aquí se lo proyectamos. Vamos y vámonos hasta Corcovada. Aquí suena el corrido de la torda, la furia, la mera ley del corrido para toda la gutierriza aquí de Corcovada, sí señor.

Y señores, para toda la Gutiérrez, la raza por acá de Corcovada, es para la ganadería Gutiérrez Ranch, sí señor. Hay para mi compadrazo José Luis, hay para Lalo, hay para Daniela, hay para Leonel.

Sí, señores, ese bonito corrido, especialmente para mi compadrazo Lalo, para toda la Gutierriza, la raza por acá de Corcovada, le enviamos su cordial saludo, muchísimas gracias. No, hombre, nos va a poner en satanados el viejote, ahorita lo vamos a ir a buscar para seguir la parranda también. Es barrita libre también para que pidan sus temas, de igual manera, la gente que tenga la facilidad de entregarme por acá el dinero de los boletos, con mucho gusto. De igual manera, allá en la Concordia, allá con Tavo, allá con Coquina, allá con Nacho, y de igual manera le vamos a hacer llegar por acá el número de transferencia para que hagan ahí su pago. Le viene costando 100, no, hombre, ya, a ver, ya casi están vendidos todos, ya solamente nos queda a partir, póngale mucha atención, a partir del 199 al del 229 al 238, esos son los que quedan libres, ya todos, ya los demás ya se vendieron. Es para beneficio, estos amigos están pagando esta hora, de igual manera, su programa para ofrecer los boletos para recaudar fondos para el beneficio para la cabalgata que ya viene en puerta este 28 de octubre. Todos cordialmente invitados a partir de ahí del tanque de Luna. Todos cordialmente invitados. Vamos a ir allí animando. Vamos a ir animando ahí la raza en la cabalgata Patrón Bandolero también. Llegando por allá, convivio por allá en la Concordia. Es el próximo 28 de este mes en honor a San Juditas. La rifa se va a llevar a cabo el 15 de este mes para que esté pues al puro tiro. Son tres premios. Solamente va a haber un ganador, que es el Chivo. El Chivo y la riata de algodón y una botella de hornito, ándele, ahí para que ya nomás solamente nos queda a partir del 229 al 238, dígame cuántos le apartamos, le viene costando solamente 100 pesitos. Vámonos con este bonito tema, dice acá la raza, mi compadrazo Juanito, échese el tema Cantina de mi Barrio con Los Originales. Saludos ahí para la compañía Vázquez Construction, ándele, que andan por allá bien batidos, así haciendo, no me está terminando, se van a poner bien pedo. Le mandamos un cordial saludo. Vámonos con este bonito tema que nos está solicitando y con mucho gusto se lo proyectamos. Dice de la siguiente manera. Ya solamente nos queda el 229, 230, 231, 232, 233, 234, 235, 236, 237, 238, 239. El cachorro quiere uno, ya dijo. Le voy a apuntar el 229 al cachorro. Testigo de mi pena. Cada que venía a sentirme traicionado. El R8, el 230 también. Que la barra les platique. Cuánto sufre un corazón que no es. Ya solamente nos queda a partir del 231 al 238.

Ay, Brani Méndez dice que quiere uno, dígame cuál. A partir del 231 al 238, es los que están en libre. El 238, ándele, Brani Méndez.

Y señor Ándele, ahí está ese bonito tema, también por supuesto la raza que se está reportando por acá de este ladito. Entonces es mucho, muy importante por acá, de igual manera la gente que va entrando en sintonía, estamos con un programa especial patrocinado por estos amigos de por allá de la Concordia, organizadores de la cabalgata que ya vienen a Puerta Verona a San Judito el próximo 28 de octubre a partir del tanque de Luna por acá, la salida hacia dirección hacia la Concordia para recaudar fondos para los gastos. Y por acá, solamente pues habrá tres premios para un solo lugar. Entonces es un chivo, nombres de esos de la feria de la FENAPO, muy bonito, semental, pura sangre, y es una riata de algodón y una botella de hornito. Solamente va a haber un ganador, y el ganador ese se va a llevar esos tres premios, solamente a 100 pesos le viene costando ahí su boleto. Entonces por acá, a ver, dice por acá mi compadrazo Rubén Torres, solo que el que saque el chivo que no lo vaya a hacer tamales. No, hombre, y si lo va a hacer tamales, que nos invite. Dice la raza, la paradita de los jinetes, que la parte 1, a ver, tenemos a partir del 231 al 237 ya. Ahorita por allá andan, a ver si consiguen los demás boletos, los números esos que quedaron pendientes de ahí del 211 al 225, porque... A ver si por allá no los hacen llegar, porque a ver, la jinete por acá, la paradita que el 231 se lo vamos a apuntar. Ahí por acá dice que escogemos uno, pues lo vamos a escoger por acá de este ladito. La jefa de Bandolero Radio, le apuntamos acá el 197 para que no se le olvide, y ese va a ganar, jefa de Bandolero Radio, el 197. A ver, entonces acá ya solamente del 232 al 237 son los que están libres. Dice por acá el Catrín, buenos días muñeco R8, aquí ya limpiando la lagaña apenas, y la saliva de los cachetes, traigo la brújula desorientada, creo que hay rifa, anóteme tres números de los que caigan. A ver, entonces 232, Catrine. Catín, se va a ganar el chivo Catín y se lo va a regalar a Alveiro. A ver, vamos, tres números al Catrín, 232 al 234, Catine. A ver, solamente pues ya nos quedan tres. Ya nos quedan solamente tres. Ahorita andan haciendo todo lo posible para conseguir más números, porque de igual manera este patrocinio ya está a punto de terminarse, y ya más adelante solamente que pues ellos paguen a otra hora, con permiso también por acá de la radio, para seguir con esto de la rifa. Se estará llevando a cabo el 15 de este mes para que esté allá el puro tiro. Hay por acá también, dice a quién se los paga. Ahorita vamos a... Allá el patrón bandolero va a poner en su estado del WhatsApp el número de tarjeta y banco para hacer que hagan la transferencia. De igual manera, aquí con un servidor le recho a la paradita, los que tengan la facilidad. De igual manera, allá con los amigos allá de la Concordia. Ahí para la chica Varela, también le mandamos su cordial saludo a toda esa raza que se está reportando. Le enviamos su cordial saludo. Ahorita vienen los temas que me están solicitando. Vámonos con este bonito tema. Ahí para saludar también a nuestros patrocinadores oficiales. Acá, que también el 236 a nombre de Abraham, 236 sí lo tenemos libre a nombre de Abraham. Dígame de dónde, viejote, para apuntarlo por acá de este ladito. Abraham, por acá contacto nuevo que también se acaba de agregar, 2889, a no es que me diga de dónde para estar al puro tiro, porque tenemos bastantes Abranes. Vámonos con este bonito tema, saludando a nuestros patrocinadores oficiales, con mucho gusto se lo estamos proyectando. Dice de la siguiente manera, sí señor. Y vámonos todos a la cabalgata este 28 de octubre allá, de a partir del tanque de Luna hacia la Concordia. Lístese los caballos, porque vamos a ir animando un servidor, le recha la pareta.

Ya solamente nos quedan dos, el 235 y 237. 235 y 237 son los que quedan libres ya. Ahorita de igual manera andan por allá consiguiendo verse, hacen llegar más números.

Y señor, ándele a este ese bonito tema también, por supuesto. Solamente por acá, de este ladito, para a ti, Ani Méndez, quiere el 235. Ani Méndez, vamos a, solamente ya nos queda uno, mi gente. Entonces, a ver, Ani Méndez. Carmen Gámez también estaba solicitando. A ver, mi compadrazo Tavo, ¿dónde andas? Porque la, quieren más números por acá, de este ladito. La raza de los organizadores. A ver, dígame cuáles más números tienen libres, porque este patrocinio ya está a punto de terminarse. Para repórtese con brevedad, porque acá, a ver, Carmen Gámez, tenemos el 237. Carmen Gámez, dígame si ese se lo apuntamos, porque también por acá dice que quiere tres. A Juan Gámez Jr. y el otro para William Vázquez, por favor. Dígame. Entonces, a ver, por acá Muñequita Lucy también quiere dos boletos, por favor, ya solamente tenemos uno. A ver si Carmen Gámez nos autoriza este, el 237, dígame a quién se lo apunto. Ahorita de este ladito ya, allá estamos también para que nos diga cuáles números tiene todavía libres. Acá dice la chica Varela, dice por acá, yo creo que la jefa de Bandoleo Radio se va a ganar el chivo porque para que se haga una barbacoa acá en el valle y llevamos las piquitos de oro y nomás sí. Por supuesto, dice no, que le escogiéramos el número, ese boleto que va a ganar y se lo va a ganar ese chivo. Entonces, para que Carmen Gámez, ya solamente tenemos uno libre por acá, dice ladito, a ver si checo la lista, sí. Ya nomás tenemos libre ese, que es el 237. Hay para que me diga Carmen Gámez, porque ahorita anda haciendo todo. ¿De qué ladito allá la raza de Concordia por tratar de conseguir más números? Vámonos con este bonito tema. Ya casi estamos por terminar este patrocinio. Con mucho gusto se lo proyectamos, porque Padrazo Cachorro ya está listo para entrar al aire también allá de Rancho Nuevo. ¡Vámonos!

Bueno, mi compadrazo Daniel Rodríguez, la raza por acá de Corcovada, le mandamos a cordial saludo. Ahí para esa raza de a caballo, para los beisbolistas, más conocido como el Palo, sí señor. Le mandamos a cordial saludo a todos y cada uno de ustedes. Nosotros ya estamos ya también por retirarnos. La gente quiere más boletos, ya Muñequita Luis ya no alcanzó, Carmen Gámez, Castro Méndez también, bastantes por acá, ahorita van a tratar de por acá.

Es un chivo, una riata de algodón y una botella de hornito, ándele. Ahí está este bonito tema también, por supuesto. Vámonos que no con el otro tema, también agradeciendo. Ahí para Tavo y para Coquina, le mandamos su correo para Nacho. A estos amigos que se acercaron con nosotros de igual manera para pedir esa oportunidad y patrocinaron Sora. De igual manera, cuando ustedes estén interesados en promocionar algo, ya sea pues un evento o también un tipo como es una rifa, cualquier cosa, nosotros no podemos meterlo en patrocinio cuando alguien está patrocinando en especial. Entonces, ahí con favorcito, de igual manera, pues se les da la oportunidad para que patrocinen Sora para dedicadamente, especialmente para eso. Entonces, también pues me da mucho gusto de que la gente es de gran corazón, toda esa gente, muchísimas gracias. Toda la radio se hizo con esto, con la finalidad de ayudarnos unos a los otros. Y por acá dice nuestro promotor de la radio: me siento orgulloso de que Bandolero Radio pueda poner su granito de arena una vez más. Bandolero Radio no tiene competencia. Nosotros por acá hacemos las cosas ya se los hemos dicho, que es la radio más bandolera de la web, por supuesto, la radio más sencilla y humilde, pero de gran corazón, y aquí están los resultados, porque tenemos bastantes radioescuchas que son nobles, que son buenas gentes, que saben ponerse también pues en el lugar cuando las personas, cuando en verdad lo necesitan. Entonces, quedaron números por ahí pendientes, vamos a ver si nos hacen llegar más, se los vamos a ir conforme. Más a ratito, de igual manera, por allá le vamos a dar a conocer allá en el estado de Guad, patrón bandolero, para el número de la tarjeta de transferencia y banco, para que esté bien al pendiente, solamente 100 pesitos para que no pague más ni pague menos. Dice también por acá el Catrín, dice el primo Rubén Torres, el promotor de Bandolero Radio, que solo quiere ganarse la reata porque la que tiene ya no le sirve. No, hombre, ay, caray, esa raza, de ver. Entonces, ojalá pues se ganen ahí su premio. Es un chivo para la birria, nombre, para cemental, para lo que esté, guise, para mascota. Es una riata y una botella de hornito. Vámonos con este bonito tema. También es especialmente saludaré para a mi compadrazo Lalo Gutiérrez, la raza de por acá de Corcovada. Y saludos a todos y cada uno de ustedes con este bonito corrido. Ya nos estamos despidiendo, mi gente, porque ya viene Cachorro, ya está listo para entrar al aire. Vámonos, aquí nos despedimos. Gracias por su apoyo. Gracias. Les vamos a pasar allí en el estado de WhatsApp personalmente el número de tarjeta para que hagan la transferencia. Vámonos con este bonito corrido. Y para mi compadrazo Lalo, se lo proyectamos, sí señor. Ahí para Tavo, muchísimas gracias. Ahí para Coquina, ahí para Nacho. Y gracias a todos y cada uno de ustedes, muchísimas gracias.

Y señor, en el es ese bonito corrido, ya nos estamos despidiendo. Gracias a todos y cada uno de ustedes. Gracias a los patrocinadores que estuvieron patrocinando en este horario de un servidor. Ahí para Janet Vázquez, le mandamos un cordial saludo. Ahí para Tavo, para Coquina, ahí para Nacho, muchísimas gracias. Y gracias a todos y cada uno de ustedes, especialmente a los que ya apartaron sus boletos. Ahorita vamos a pasarles allí en el contacto de WhatsApp, estado de patrón bandolero, el número de cabina. Ahí para que haga la transferencia. De igual manera, los que tengan facilidad aquí con un servidor, o allá con la raza de por allá de la Concordia, con Tavo, con Coquina o con Nacho. Entonces, ahí para que esté el tiro, igual de manera, son 100 pesitos el boleto, para que no pague más ni pague menos. Ya nos vamos, mi gente. Dice por acá el Catrín, dice, yo con el chivo con lo que gane, porque ya viene la boda de Catalina.

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Buenas, buenas tardes, mi racita de Bandolero Radio. Por aquí, porque estamos ya, mi raza, para echarle con todas esas ganas del mundo mundial, mi raza. Aquí estamos ya, mi raza. Saluditos para todos los que estuvieron con el compa R8. Saluditos a toda esa raza que sintoniza Bandolero Radio. Claro que sí. Y aquí estamos, mi raza. Por si alguien quiere patrocinar una o dos o tres horitas. Aquí estamos, mi raza, y saluditos para todos, claro que sí. Y vámonos, con temita, mi raza, y aquí estamos por si... Aquí estamos, bye, para que pidan temita, mi raza, y manden su mensajito. Aquí estamos, mi raza, y vámonos.

Saluditos para la chica Varela y dice por acá, aquí seguimos bien pegadas, cachorro, y échale, chica Varela. Y por acá, porque dice, Fátima Mendiola dice, buenas tardes, cachorrito, Dios la bendiga siempre a usted y a su apreciable familia. Saludos cordiales para todos y los que escuchan Mandolero Radio, y hoy nomás, mi raza.

De por acá, porque dice Panchita de la Sauceda. Buenas tardes, cachorro. Buenas tardes, ¿cómo anda, cachorrito? Saludos para todos los que estamos en sintonía de Bandolero Radio.

0: Saludos para César Guerra, la Tusa y Matías, que son las meras paisas
1: del mundo. Y sigue escuchando Bandolero Radio.
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0: Por acá tenemos mensajitos, mi raza. Y por acá dice Perla Tobar, dice: buenos días, cachorro, excelente sabadito aquí, seguimos en sintonía, eso es todo. Y por acá tenemos audio de José Pérez. A ver, por acá dice, por a ver, vamos a ver qué dice por acá.
3: Ay, cachorrito, bien también las dos horas. Ahí de parte del solitario, José Pérez el solitario. Ahí para toda la raza de Rancho Nuevo, Valle San Juan, Presita, raza de Concordia. Hay unas dos orillas. Ahí nos arreglamos.
0: Me muero. Claro que sí, viejote. Porque ahí dice Angélica Quintero, dice: hola, hola, cachorro, buenas tardes. Ahí sí puedes poner la de dos gotas de agua con los norteños de Jinaca. Con saludo para las hermanas Quintero. Ahí saludos para mi compa Catrín, que por acá anda de Bandolero Radio. Y dice por acá: buenas, mi muñeco cachorro, aquí andamos bien, heridos, pero tirando, ya como dos que tres cervezas le agarramos ritmo y sabor al día. Saludos para usted y para toda esa racita bella en sintonía, y ánimo, que ya casi es viernes otra vez. Saludos para la Pochita Potosina, y dice: hola, cachorrito bonito, zapatito, saludos para todos en sintonía. Claro que sí, nos echamos esas dos horitas, José Pérez. Ahí me va diciendo con qué temita iniciamos y cómo va a ser su barrita, viejote. Por ahí me va diciendo. Vámonos, con la maña, con el Copa M, vámonos, mi raza.
4: Deporte del Copa M, usted la pidió a través de redes sociales de PNC Music.
0: Y agárrense a vaciar puros piquitos de oro, mi raza. Y hoy nomás.

0: Por acá tenemos mensajitos, mi raza. Y por acá dice, por acá tenemos audio de José Pérez.
1: El preso Nuevo León, el solitario y los albañiles, Cal en Piedra. O también hay una que se llama Los Albañiles.
0: Claro que sí, viejote, con esos temitas iniciamos, vamos a iniciar estas dos horitas, patrocinadas por José Pérez, y me va diciendo, viejote, si va a ser barrita libre o cómo va a querer su barrita, viejote, por ahí me va diciendo, claro que sí, y vámonos con este temita. Por acá tenemos mensajitos, por acá dice Perla Tobar, dice, ahí con el permiso del patrocinador, ponte botella envenenada con temerarios, ahí por favor, cachorro. Que porque dice Panchita de la Sauceda, puede poner, porfa, 1000 coronas de oro con Gerardo Reyes. Y por acá se está reportando Marina Samarripa de la Sequedad. Y dice por acá, buenas tardes, saludos a todos y muchas gracias por su bonito trabajo. Y hoy nomás, mi raza, llámonos a vaciar por los piquitos de oro.

0: Y esa es la música de Copa M de escenario esta noche.
1: Se vinieron, chicos.
2: Gracias. Y por acá tenemos audio del José Pérez. A ver qué dice por acá.
3: Barra libre.
2: Va a ser barrita libre, mi raza, barrita libre. Y por aquí dice Verónica Quintero, dice Cachorro, buenas tardes, aquí seguimos. En sintonía, si podrás complacer con el tema, ¿con cuál temita sería? Y vámonos, mi raza, a iniciar estas dos horitas patrocinadas por José Pérez. Y vámonos, iniciamos con los invasores de Nuevo León. El preso de Nuevo León, y vámonos. Y vámonos, mi raza. Y tómele a la piquita de oro. Claro que sí, hay que le tome el medio patrocinador José Pérez. Vámonos a echar por los piquitos de oro, mi raza, en este sabadito.

claro que sí, con ese temita de los invasores de Nuevo León, el preso de Nuevo León, con ese temita, con ese temita iniciamos estas dos horitas patrocinadas por José Pérez. Iniciamos a las 12:22, mi raza, claro que sí. Y por acá tenemos, por aquí dice Verónica Quintero, dice el Huizache de Caciques, claro que sí. Y por acá dice la chica Varela, dice, porfa, con permiso del patrocinador, una de los famosos del Bravo, gracias cachorro. Y por aquí dice Blanquestela, dice, buenas tardes cachorrito, con el permiso del patrocinador, pon, te quiero así como Valentín Elizalde, porfa. Y por acá dice la reina de Silo Ranch, dice, ponme la canción con permiso del patrocinador, me orgullo ser de San Luis con los Caciques, claro que sí. Y vámonos a aventarle estos temitas ahí al bello patrocinador. Y vámonos con el solitario, con Conjunto Primavera, y para el bello patrocinador José Pérez, que está pidiendo. Y vámonos.

0: Y por acá, porque dice José Luis Gutiérrez, dice, hay pasta, Leonel. Y dice, hay para Leonel y para... Y José Luis, que andamos echándole cucharazos, y hoy nomás. Échenle, mijotes, échenle.
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0: Vámonos a pegarle con el albañil.

0: Se recuerden, recuerden mi raza, barrita libre estas dos horitas, patrocinados por José Pérez, claro que sí, y hoy nomás. Vámonos a pasear puras piquitos de oro, mi raza, en este sabadito pisteado.
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0: Vámonos a pegarle con botella envenenada y para este temita me lo estaba pidiendo Perla Tovar y hoy nomás.

0: Los Pumas del Norte, ojitos negros, por favor. Claro que sí.
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0: Sí, vámonos, vámonos, vámonos a pegarle con otro temita. Mil coronas de oro con Gilberto Zapata. Ahí para Panchita de la Sauceda y vámonos, vámonos.

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1: Vámonos, vámonos, vámonos, mi raza. Con otro temita, con otro temita. Vámonos con el Huizache de los Caciques de San Luis. Y vámonos, vámonos con ese temita para Verónica Quintero. Y saluditos a toda esa raza que está en sintonía del Bandolero Radio. Y saluditos al mío patrocinador José Pérez. Y vámonos con el Huizache de los Caciques.

Sí, por aquí está Panchita La Sauceda. Muchas gracias. Claro que sí, aquí estamos, mi raza. Para complacerlos. Y nos vamos a ir con otro temita, mi raza. Vámonos, vámonos. Vámonos con este temita, La Última Monta. Me estaba pidiendo a la chica Varela un temita de Los Famosos del Bravo. Y vámonos con mi... con La Última Monta, con Los Famosos del Bravo. Y vámonos, vámonos, mi raza. Y hoy nomás.

Y por acá dice la chica Varela, gracias cachorros, saludos para la ganadería de la Chicken Ranch. Vámonos, vámonos, vámonos con otro temita de Valentín Elizalde, te quiero así, ahí para Blanca Estela que le está pidiendo, y vámonos, vámonos mi raza.

¿Y por qué dice Perla Tobar? Dice, ay, por favor, me gusta la buena vida con los Pumas, cachorro. A saluditos para Castillo de Ventura, que por acá está reportando. Y dice, hola, buenas tardes, cachorro. Saludos para el patrocinador, me podrías poner Amores Fingidos con Sixto Niño, porfa. Gracias, claro que sí. A saluditos al video patrocinador José Pérez, que está patrocinando estas dos horas, mi raza. Y son barrita, barrita libre, mi raza. Y vámonos, vámonos. Con mi orgullo ser de San Luis. Este temita me lo estaba pidiendo la reina de Silo Ranch. Y vámonos, vámonos con los caciques, mi raza. Vámonos, vámonos.

Vámonos, vámonos, vámonos, con Me Gusta la Buena Vida, los Pumas del Norte. Vámonos, vámonos, mi raza, y hoy no más. Porque dice Panchita de la Sauceda, dice, saludos al patrocinador y con el permiso puede poner, porfa, con la misma piedra, con exterminador, si tiene lugar. Claro que sí, y hoy no más. Y este temita le estaba pidiendo Perla Tovar, y vámonos.

¿Y por qué ese temita más restringido, Sixto, niño? Este temita le estaba pidiendo Castillos de Ventura. Y por acá dice mi compa el Cuasa, dice... Dice por acá, mi buen cachorro, ahí compláceme con los tequileros, ¿eh? Para toda la raza que está en sintonía del bandolero. Y que le... del bandolero. Y el tocayo, espero y ande alivianado, alivianado. Claro que sí, viejo, te llámonos, vámonos. Con este temita que estaba pidiendo Panchita de la Sauceda. Y vámonos, vámonos. Con la misma piedra, con Grupo Exterminador. Y vámonos, vámonos con ese temita, mi raza. Y saluditos para todos los que están en sintonía del Bandolero Radio. Y saluditos para José Pérez, el medio patrocinador que está patrocinando estas dos horitas. Y vámonos, vámonos, mi raza, con la misma piedra.

0: Y por ahí que se te meten los tequileros con los cadetes de Linares. Claro que sí, por acá, por aquí dice. Por acá tenemos audio del patrón el bandolero. A ver qué dice por acá el patrón el bandolero. Vamos a oír mi raza, a ver qué dice por acá.
1: Buenas tardes por allá, la racita, toda esa racita que está por ahí en sintonía de Nueva Radio. Por ahí saludos también al patrocinador por allá, José Pérez, el solitario de Rancho Nuevo. Qué bonito que el viejote ya esté volviendo por acá, Bandolero Radio, así que ya va a andar acá bien pegado por ahí. Bien, saludos al viejote, tiene unos problemillas por ahí, pero ya va a andar por acá, Bandolero Radio. Saludos a toda esa raza que nos sigue día tras día. Aquí andamos. Ahí pone un temita, por favor, ahí pone un temita por allá, el viejote, las... Por allá también saludos a Castro Méndez, a Alfredo Méndez, a Cúbule, al Sherife, a Copa Cupi, todos esos viejotes grandes que andan por acá, Bandolero Radio. Ahí pones un temita, ponle el temita Tierras Lejanas con los Coyotes del Río Bravo de Poncho Villagómez, por favor. Saludos a todas las bandoleras y todos los bandoleros que están en Bandolero Radio, saluditos. Ahorita ya nos inyectamos, ayer para la tarde estaremos bien, ya primeramente ya estaremos bien, ya estamos inyectados, o sea, ya contra la gripa, no hombre, gripa que no quiere el bandolero que le pegue.
0: Claro que sí, por ahí quedó el audio del patrón el bandolero, claro que sí, ya se va a aliviar con la polleta que se puso el bigote. Y por acá dice Panchita la Sauceda, muy amable cachorrito, gracias. Y por acá dice César Alfaro, dice buenas tardes cachorro, ¿me puedes complacer con la canción de Calibre 50, La Gripa, para la vaquerita que está malita? Y saludos para el patrocinador. Claro que sí, vámonos con este temita de Carlos y José, Una Flor Quise Cortar. Y vámonos a vaciar puros piquitos de oro, mi raza, para que se nos quite la gripa. Vámonos, los tres andamos enfermos. Claro que sí, andamos enfermos los tres, la vaquerita, el bandolero y el cachorro, andamos enfermos, mi raza. Vámonos con Carlos y José, Una Flor Quise Cortar. Vámonos. Hoy nomás hay para que le tome el patrocinador José Pérez y tómenle la piquito de oro. Hay para que le tome mi copa el cuata y hoy nomás.

0: ¿Por qué se temita de Carlos y José una flor quise cortar? Claro que sí, porque tenemos audios del bello patrocinador José Pérez. Vamos, vamos a ver qué dice por acá. A ver qué dice por acá el viejote.
1: Ok, mi cachorrito, ahí mándales un saludo para mi amigo el Cherry, mi amigo Castro, ese Castro, aviéntales una canción, el tercer jalón, viejo, esa canción es buena para nosotros. Órale, ahí está, mis tres gallos potosinos.
0: Y hoy nomás el bello patrocinador quiere ensatanarse con esos temitas y vamos a ensatarnarlo al viejote para que se destapen los piquitos de oro. Y vámonos a echarle a cabo ese maldito pisteador y el cuerpo lo sabe. Y por aquí se la consentía San Luis, dice, hola cachorro, saludos con permiso del patrocinador. Amores fingidos con Carlos y José, gracias, claro que sí. Vámonos a complacer a Blanquestela con el chubasco, con Carlos y José, vámonos.

0: Y vámonos, vámonos con el tercer galón ahí para el video patrocinador. Y vámonos con los hermanos Banda. Y hoy nomás de raza. Y vámonos, vámonos a pistear. Ahí saluditos a mi compa Catrín. Y vámonos, vámonos, compa Catrín, por las caguamas.
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0: Hay que le tome el compa cuata. Ahí donde anda Castro Méndez y el Cherín.

Y por ahí quedó ese temita, el tercer jalón. Claro que sí, con los hermanos banda. Con los hermanos banda, el tercer jalón. Por ahí quedó complacido el medio patrocinador José Pérez. Claro que sí. Y por acá me dice, ¿por qué dice mi compa el cuata? Dice, mi cachorro ahí con el permiso, ponte debajo de aquel pirul con Juan Acuña y que le tomen dale a las piquitas de oro, que ya es hora. Claro que sí, compa cuata. Y es hora, y es hora. Tira vaciar puras piquitos de oro, viejote. Y por acá dice mi compa Catrín, hoy andamos tomando puro mezcal, mi cachorro. El clima, el tiempo, la amarita. Día nublado, lluvioso y temperatura agradable. Pues un mezcalito, mi cachorro, y es una mechelada, viejote. Y por acá dice Castillo de Ventura, dice, cachorro, puedes poner la de la piedra con Carlos y José, porfa. Saludos para la familia Castillo Rodríguez de Ventura. Gracias, claro que sí. Y vámonos a complacer al patrón el bandolero con este temita, coyotes. Los coyotes del río Bravo, tierra lejana. Sí, vámonos, mi raza. Y hoy nomás.

¿Y por qué se te mete el Coyote del Río Bravo? Los Coyotes del Río Bravo, tierras lejanas, claro que sí. Y por acá, por aquí, se la bandolera, dice Gallarrito, con permiso del patrocinador, si me puedes complacer con la canción de los hermanos Banda, voy de pasada. Y saludos para todas las bandoleras y bandoleros, gracias. Y por aquí dice mi compa Catrín, dice, ¿cómo anda mi cachorro? Todavía anda engripado. Aquí andamos bien engripados, viejo. De aquí andamos bien engripados, pero aquí estamos echándole con todas las ganas. ¿Y por qué dice por aquí dice mi compa Catrín? Dicen los científicos que uno se enferma seguido por no meter la leña. Hoy nomás mi compa Catrín, y dice, yo casi no me enfermo, nomás una vez por año. Hoy nomás mi compa Catrín ha de meter seguido la leña, el viejote. Y vámonos, vámonos con este temita de los hermanos Banda, ahí para el río patrocinador, ahí para que le siga destapando puros piquitos de oro, ahí para que le siga destapando a mi compa Cuata. ¿Qué? Para que mi compa le tome bien reciote, mi compa Catrín le tome bien reciote ese mezcal. ¡Vámonos, vámonos! Con 40 cartas los hermanos Banda, ¡vámonos!

Distinguidos Carlos y José. Y esto temita lo estaba pidiendo la consentida del San Luis, claro que sí. ¿Y por qué dice José López? Dale hacia el azul, dice Cachorro, póngame el caballo blanco. Con José Alfredo Jiménez, gracias, saludos para todos los bandoleros. Claro que sí. Y hoy nomás y tómele, tómele, viejote.

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1: Vámonos, vámonos debajo de aquel pirul con Juan Acuña y el terror del norte para mi compa el Guata. Y porque dice mi compa el R8, dice, con razón el R8 no se enferma, como dice el científico Catrín. Ay, nomás, mi compa R8, mete dinero también la leña, mi compa R8, porque cada rato llueve. Y hoy nomás, vámonos, vámonos.

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1: Claro que sí, por ahí quedó ese temita. Por ahí quedó ese temita y por ahí quedó complacido mi compa el cuata con él. Mi compa. Por ahí quedó complacido mi compa el cuata con ese temita. Y por acá, porque dice el patrón, el bandolero, y dice: ay, saludos para los hermanos Medina y para el solitario de Rancho Nuevo y para, y también para Pedro Gallegos y Rosalío Reyes y la cuata del 20. Y para Castro Méndez y su familia y para nuestro promotor don Rubén Torres con el temita voy de pasada, claro que sí. Y por acá, porque dice el patrón el bandolero, saludos cordiales para la familia Gámez Nieto y para José López, alias el azul, claro que sí, por acá tenemos audio del patrón el bandolero.
2: No se lo enfermaron, mi amigo, el R8, soy que estaba malo, el viejote, soy que estaba llorando el día de la fiesta de aquí del rancho. Estaba bien malota el viejo, dice que andaba malo, que andaba malo de la gripa. Pero ahorita está lloviendo, está metiendo la leña, por eso no se ve el viejote. Pero el bandolero, pues se anda mal, viejote. Ahí saludos para el Catrín, para todos los viejotes que andan por ahí, bandolero radio, saludos a todas las bandoleras que día a día tras día están pidiendo que temitas. Saluditos, aquí, no, hombre, aquí está el bandolero, así. Y en la tarde ya se aliviana el viejote, tal vez inyectaron para que andara al puro llavazo para ir a echar este mito, mira, ahí para que, aparte de las horas, por ahí en la tarde, mira, por ahí para que poner puro veneno, sabadito pisteador, mira, los enfermas son los que echan cerveza y puro tequila, no, hombre, bandolero, sin este, pura toma, pura agua, viejote.
1: Claro que sí, por aquí quedó el audio del patrón, el bandolero, claro que sí, vámonos con temitas, mi raza. Y vámonos a complacer a Castillo de Ventura con este temita, La Piedra con Carlos y José. Y vámonos y tómele la piquito de oro, mi raza. Y vámonos con La Piedra, Carlos y José, y suéltala.

Vámonos, vámonos, vámonos con este temita del caballo blanco. Este temita lo estaba pidiendo José López, alias el azul. Y vámonos, vámonos, vámonos con este temita, mi raza.

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1: Vámonos, vámonos, vámonos a complacer a Castro Méndez con este temita que estaba pidiendo. La última vuelta, Carlos y José, y vámonos, vámonos, ahí para que sigan destapando por el piquito de oro, y vámonos, vámonos. Hoy nomás y destápele, compa Cuata, y hay que le destape el video patrocinador José Pérez.

Y por ahí que se temita la última vuelta, Carlos y José, por ahí quedó complacido Castro Méndez con ese temita. Y por acá dice Miki de Corcovada, dice: buenas tardes, cachorrito, buenas tardes. ¿Me puede poner las mañitas para la señora María de Jesús Rodríguez Aguilar, que hoy está cumpliendo años? Y para la niña Ivone, que está cumpliendo 2 años, la niña, ella es de San Luis Potosí, de parte de su amiga. Claro que sí, vámonos con este temita que estaba pidiendo el patrón bandolero. Claro que sí, vámonos con este temita. Voy de pasada con los hermanos Banda de Salamanca, y vámonos, y hoy nomás. Tómele esa piquito de oro. Claro que sí, vámonos mi raza pistia. Y tómele, compa Catrín, ese mezcal.

Vámonos, vámonos con las mañanitas ahí para Miki, que las está pidiendo. Las mañanitas ahí para María de Jesús, que hoy está de manteles largos. Claro que sí. Y espera.

claro que sí, porque eran las doñitas que pidió a Mickey. Claro que sí, vámonos, vámonos. Con Dato Estrella, Tres Flores, y vámonos, vámonos. Hoy nomás es para que mi compa Juata, José López, Alex, el Azul y el bello patrocinador y Castro Méndez sigan destapando puras piquitos de oro. Hoy nomás, mi razón.

Claro que sí, por acá se te invita a Dueto Estrella, Tres Flores. Y por acá tenemos mensajitos. Por aquí dice Panchito de la Sauceda, dice con el permiso puede poner. Puede poner porfa el parrandero con Indomable C para saludar al R8, porfa. Claro que sí. Claro que sí. Por acá dice mi compa el cuata, dice, puras para pistear, puras para destapar piquitos de oro y dice. Y bueno, y ponte de ser pobre, que hay que seguir destapando piquitos de oro, claro que sí. Y vámonos, vámonos con Otilio, ahí con Carlos y José, para ahí para que sigan destapando puros piquitos de oro, mi raza, y vámonos, vámonos.

Y vámonos, vámonos, vámonos con otro temita ahí para Panchita de la Sauceda con el parrandero de los Indomables. Soy para saludar a mi compa el R8. ¡Y vámonos!

¿Y por qué dice Castillo de Aventura? Dice Cachorro, con el permiso del patrocinador, la canción de Abeja Reina. Y arrastrando la cobija con los traileros, porfa.

Y vámonos, vámonos, vámonos con este temita que está pidiendo mi compa el Pata por ser tan pobre, con los Cadetes de Linares, para que sigan destapando por el piquito de oro. Y vámonos.

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1: Sí, vámonos, vámonos, vámonos. Vámonos con este temita. Vámonos, vámonos con Carlos y José. Una noche serena y oscura. Y vámonos, vámonos. Y vámonos, vámonos a pistear mi raza.

Y vámonos, vámonos, vámonos a complacer a Castillos de Aventura con los traileros. Abeja Reina, y vámonos, vámonos. Y saluditos al mío patrocinador José Pérez, que está patrocinando estas dos horitas. Y vámonos, vámonos.

Claro que sí, por ahí me va diciendo el bello patrocinador con qué temita vamos a cerrar. Claro que sí, por ahí me va diciendo José Pérez, el bello patrocinador con qué temita cerramos. Esta

¡Vámonos, vámonos con el vato gacho! ¡Con las gilerías! ¡Vámonos, vámonos, mi raza! ¿Y por qué soy José Pérez? Boquita coloradita, jilguerillas. Con ese temita cerramos estas dos horitas patrocinadas por José Pérez, mi raza. Claro que sí, con este temita cerramos, mi raza. Y muchas, muchas gracias a José Pérez por esas dos horitas patrocinadas. Muchas gracias, que Diosito me lo cuide y me lo bendiga por donde quiera que ande. Y que me le multiplique. Y muchas, muchas gracias por patrocinar aquí a Mandolero Radio, viejote. Y muchas, muchas gracias por esas dos horitas patrocinadas. Claro que sí, con ese temita cerramos. Boquita coloradita de jilguerillas.

0: Claro que sí, porque ese temita Mato Gacho con los Jilguerillas. Claro que sí, porque tenemos audio de José Pérez, el medio patrocinador. A ver, vamos a oír por acá a ver qué dice.
1: Ahí andamos, viejo, ahí andamos, andamos. Y no, pues gracias a ti que me aventaste esas 2 horas de diversión, de música bonita. Y ahí estamos, ahí estamos. Simplemente, pues ahí para Castro y para el amigo Sherry, que al rato hacemos el programa de los tres gallos potosinos.
0: ¡Órale, órale! ¡Ya dijo, viejote! ¡Ya dijo! ¡Claro que sí! ¡Ya mero se va a hacer el programa de los tres gallos potosinos! ¡Hoy nomás, mi raza! Y muchas, muchas gracias, viejote, por patrocinar aquí en Mandolero Radio. Y muchas gracias por esas 2 horitas, viejote. Y vámonos, vámonos a cerrar, vámonos a cerrar con este temita. Boquita coloradita, las Jilguerillas. Con ese temita despidemos estas 2 horitas de José Pérez, el bello patrocinador. Y vámonos, vámonos, vámonos con Boquita coloradita, las Jilguerillas. Y vámonos.

Claro que sí, claro que sí. Con ese temita damos finalidad a estas dos horitas de patrocinio por José Pérez. Y muchas gracias, viejote. Y por acá dice el Charranas, viejo de agua, dice: mi carnal Juan quiere la de Luna Llena con Armadillos, por favor. Y vámonos, vámonos con Luna Llena, Los Armadillos de la Sierra. Y vámonos, vámonos.

¿Y por qué se Castro Méndez dice pégale una hora a Tata Estrella, las jilguerillas, las palomas y las hermanas, Huerta con Carlos y José? ¡Claro que sí!

Claro que sí, vamos. Por ahí me va diciendo Castro Méndez con qué temita iniciamos. Claro que sí. Y la barrita va a ser de tu estrella, las Jilguerillas, las Palomas y las Hermanas Huerta y Carlos y José y mi raza. Claro que sí, por ahí me van diciendo con qué temita iniciamos para darle bien reciote a esta horita de patrocinio con Castro Méndez. Claro que sí, vámonos en eso, con este temita de Se Volvieron Locos, con los Reinaldos de la Sierra, llámonos, en lo que nos dice por acá, con qué temita iniciamos mi raza, claro que sí, por ahí.

0: Claro que sí, claro que sí. Por acá dice Castro Méndez, pégale al regio traficante Carlos y José. No me sale el regio traficante con Carlos y José. Con cadetes me salen los cuatro. Los cuatro traficantes con Carlos y José. Y vámonos, vámonos, echarle esa. Vámonos a iniciar con ese temita, mi raza. Y por acá dice José Luis Amarripos Hornia, dice: buenas, cachorro. Ahí con el permiso del patrocinador, ponte camión de pasajeros con las jilguerillas. Claro que sí. Y vámonos, vámonos a iniciar, mi raza, con este temita que se llama Los cuatro traficantes Carlos y José. Y vámonos. Claro que sí, con ese temita iniciamos y destápele, destápele, puros piquitos de oro, Castro Méndez, hoy nomás.
1: Voy a

Claro que sí, claro que sí. Con este temita iniciamos esta horita patrocinada por Castro Méndez. Iniciamos a las 2:40. 2:40, mi raza. Claro que sí. Y vámonos, vámonos a complacer a José Luis Amarripa con este temita de Camión de Pasajero, Las Jilguerías, y vámonos. Y por acá, porque dice la consentida de San Luis, dice: hola, cachorro, con el permiso del patrocinador, póngase Árboles de la Barranca, gracias.

Y recuerden, recuerden mi racita, la barrita es Loto Estrella, las jilguerillas, las palomas y los y las hermanas Huerta y Carlos y José, claro que sí, mi raza.

0: Y dice por acá Marina Zamarripa y arriba la sequedad. Hoy no más.
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0: Y por ahí que se te mita, camión de pasajero a las jilguerillas. Por ahí quedó complacido. José Luis Amarripa Sornia, claro que sí. Por aquí dice Panchita en la Sauceda, dice. Dice por acá, saludos al patrocinador y con el permiso puede poner, porfa. Qué chulada de maíz prieto con las palomas, claro que sí. Y por aquí dice Mari Méndez, dice. Buenas tardes, cachorrito. Ahí con el permiso del patrocinador, la hierbabuena con Carlos y José, gracias. Y por acá dice, Miguel Becerra, mi cachorrazo, prestálese el fronterizo, claro que sí viejo, te llámonos, vámonos, a complacer a la consentida, con la, a la consentida de San Luis con este temita de árboles de la barranca, llámonos, vámonos, con las jilguerillas mi raza, llámonos.

0: Y por acá, porque dice la jefa de Bandolero Radio, buenas tardes, cacharrita, y con el permiso del patrocinador y para él, para todos los que están en sintonía de Bandolero Radio, crueles puñales con las jilguerías, gracias. Y por qué dice Panchita de la Sauceda, dice, muchas gracias por su complacencia, cachorrito, Dios lo bendiga siempre, claro que sí, igualmente, Panchita. Y por qué dice el Pelos, dice, buen día con el permiso del administrador. Con esa rolita de Sonora y sus ojos. Y por aquí dice Fabián González, dice, DJ con el permiso del patrocinador. Macario Leiva con la dinastía de Tuzantla, porfis, DJ. Claro que sí, vámonos, vámonos. Tenemos esta barrita, mi raza, la barrita es de otra estrella, las jilguerillas, las palomas y las hermanas Huerta y Carlos y José. Claro que sí, vámonos, vámonos con este temita que está de Carlos y José. Jacinto Treviño, y vámonos, vámonos, mi raza, con este temita, y vámonos.
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0: En lo que encajó, vamos, estos temitas, mi raza.

Y por acá se demita Cruel los puñales con las jilguerillas. Y por acá, la jefa de bandolero radio anda echándole con todo a las piquitos de oro. Y échele, jefa de bandolero radio, claro que sí. Y vámonos, vámonos, con este temita de las jilguerillas, ojitos negros, encantadores, y vámonos, vámonos.

Y vámonos, vámonos con este temita de Carlos y José, los barandales del puente, y vámonos. Ay, saluditos al video patrocinador Gastón Méndez, que está patrocinando hasta ahorita mi raza. Y hoy no más.

Y nos vamos y nos vamos a ir con las jilguerías. Con las jilguerías, anda Paloma y dile. Con las jilguerías hay para la familia Méndez Torres. Claro que sí, este temita lo está pidiendo el bello patrocinador Castro Méndez. Y vámonos, vámonos con las jilguerías.

Y vámonos, vámonos con las jilguerías. Busco otro amor y vámonos, vámonos. Y hoy nomás, un saludito, saludo patrocinador Castro Méndez. Y hoy nomás, hoy nomás.

¿Por qué se temita? Dos botellas de mezcal con las jilguerías. ¿Y por qué Sané Reyes dice saludos para Rosalío Reyes? Que ya está echando puros piquitos de oro en pura sintonía de Bandolero Radio hoy nomás. Y eso es todo, dice. Ahí con el permiso del patrocinador, si puede echar la del tartanero con Carlos y José. Para patrocinador, si sí, darle a todo lo que da la bocina hoy nomás, hoy nomás. Claro que sí, ahorita sale ese temita. Vámonos, vámonos a complacer a Alfredo Méndez, el Cúbole. Yo soy el albañil, y vámonos, vámonos con Carlos y José, mi raza. Y síganle, síganle destapando los piquitos de oro, mi raza. Acabo el sabadito pisteador, y vámonos. Y hoy nomás, mi raza.

Y por acá, porque dice Normita, dice, cachorrita, por favor, se me acaba la vida con las hermanas Huertas. Para el patrocinador y su bella familia, gracias. Claro que sí. Claro que sí.

Y hoy nomás, mi raza, ¿qué temitas? ¡Claro que sí! Y hoy nomás, y yo me despido cuando termine. Cuando termine la horita de patrocinio con Castro Méndez, mi raza, termino a las 3:40 porque la vaquerita ya viene con 2 horas patrocinadas. ¡Claro que sí, mi raza!

Gracias con Carlos y José el Tartanero, y ¡vámonos! Y este temita le estaba pidiendo Ney Reyes, y tómenle las piquitas de oro, viejotes, y hoy no más.

Vámonos, vámonos, vámonos a complacer. Alfredo Méndez, el cúbole con este temita. El último cartucho, Los Invasores de Nuevo León. No me salió con Carlos y José. Vámonos, vámonos.

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1: Vámonos, vámonos con este temita. ¿Hasta cuándo, chaparrita? Ahí para la vaquerita, vámonos. Con otra estrella y hoy no más.

Y por acá, por acá, por acá, dice el video patrocinador Castro Méndez, dice a la luz de la vela. Con las palomas, para todos los radioescuchas de Bandolero. Claro que sí, vámonos, vámonos. Con las palomas, a la luz de la vela. Y vámonos, vámonos, vámonos. Con ese temite para el video patrocinador, y vámonos. Claro que sí, con qué temita cerramos. Claro que sí. Ponemos diciendo el video patrocinador con qué temita cerramos, mi raza, hoy nomás.

por ahí me va diciendo el video patrocinador Castro Méndez. ¿Con qué? ¿Con qué temita cerramos? Por ahí me va diciendo. Porque ya va a entrar la vaquerita a echarle con todas las ganas del mundo mundial, mi raza.

Raza, y vámonos, vamos a cerrar con el corrido de Castro Méndez. Claro que sí, el bello patrocinador. Claro que sí, muchas, muchas gracias. Muchas gracias a... Y muchas gracias a José Pérez por esas dos horitas. Y muchas gracias a Castro Méndez por esa horita. Muchas gracias por patrocinar aquí en Mandolero Radio. Y con ese temita cerramos el corrido de Castro Méndez. Claro que sí. Con ese temita cerramos y con ese temita nos despidemos, mi raza, porque ya va a darle la vaquerita con todo. Va a entrar con dos horitas de patrocinio con Castro Méndez. Claro que sí, mi raza. Y con este temita me despido yo y muchas, muchas gracias a los que estuvieron en el patrocinio de Castro Méndez y de José Pérez. Claro que sí. Nos vemos, mi raza, con ese corrido de Castro Méndez. Nos vemos, mi raza. Que pasen una bonita tarde y síganle destapando piquitos de oro, mi raza. Y nos vemos. Vámonos con el corrido de Castro Méndez.

Buenas tardes, mi gente bonita. Ya estamos aquí con ustedes en cabina de Bandolero Radio. Bendecido sabadito para cada uno de ustedes. Aquí andamos echándole todas las ganas del mundo. Claro que sí, ahí andamos con una gripilla, pero no pasa nada, no pasa nada. Ahí se escucha un poquito mormada la vaquerita, pero aquí estamos, mi gente bonita, aquí estamos. Así es que vamos a iniciar estas dos horitas patrocinadas de parte de Casto Méndez. Hay que nos diga, con qué temita vamos a abrir estas dos horitas de patrocinio. Muchas gracias a Casto Méndez por estas dos horitas que nos va a patrocinar. Díganos con qué temita vamos a abrir su horita de patrocinio. Por lo pronto, vámonos con este temita. Y saluditos a cada uno de ustedes, mi gente bonita.

Ahí quedó ese temita, saludando a nuestro patrocinador Casto Méndez de estas dos horitas. Y por acá dice nuestro patrocinador, claro que sí, Casto Méndez, dice, le empieza con cabaretera, Aniceto Molina, barrita libre, échese una botella de tequila y se asusta esa gripa, puro veneno para pistear. Esta canción dedicada para Rubén, hoy no más, ¿dónde andará por ahí? Porque esto apenas va a empezar, esto apenas va a empezar. Claro que sí, no, hombre, esto ya le encargué por allá al cachorrito, va a ir a Vidalgo, ya le encargamos una botella de tequila para que se nos quite esta gripe y mañana andar aquí al 100. Claro que sí, muchas gracias, Casto Méndez, por ese buen consejito. Por acá dice Perla Tobar de Concordia, dice, buenas tardes, Macrita, aquí seguimos y nos echamos un pasito con la música de La Vaquerita, que está pegajoso. Claro que sí, no, hombre, ese temita está pegajoso, la entrada de La Vaquerita. ¿Dónde andará por ahí la hermosa Normita? Ella también siempre baila. Y por acá dice Panchita de la Sauceda, dice, muy buenas tardes, Vaquerita, ¿cómo anda? Aquí andamos, esta gripa no pasa nada, está. Aquí entramos a Bandolero Radio y se olvida todo de la gripa. Y estamos allá en la casa y no queremos hacer nada, ¿verdad? Vámonos, siguiente bonita, vámonos con este temita porque... Ah, por acá dice Alfredo Méndez, el Cuble, dice... Échese una de Hermanos Espinosa al Malandrín, Cuble. Claro que sí, ahorita lo complacemos. Vámonos con este temita, iniciamos estas dos horitas de patrocinio de parte de Casto Méndez y lleva dedicatoria, hoy no más, dice, dedicada para Rubén.

Ahí quedó complacido nuestro patrocinador Casto Méndez con ese temita con dedicatoria para Rubén. Claro que sí, vámonos, mi gente bonita, con ese temita. Es barrita libre. Estas dos horitas, dice Casto Méndez. Yo invito. Él invita a estas dos horitas. Así es que pidan, mi gente bonita, que es barrita libre. Y vámonos con este temita que nos lo está pidiendo Alfredo Méndez, el Cubule.

quedo complacido con ese temita, Alfredo Méndez, el Cuble. Claro que sí, mi gente, aquí seguimos y aquí estamos. Es barrita libre. Estas dos horitas están patrocinadas por Casto Méndez, barra libre. Para que pidan sus temitas, mi gente, y vámonos con este temita. Si no salió con la dedicación, Rubén, de cabaretera, vamos a ver si con esta sale.

¡Ay, quedó ese temita! ¡Ay, saludando a nuestro promotor Rubén Torres, nombre! Por allá de estar detrás de la bocina, nomás escuchándonos, ¿verdad? Castro Méndez, nuestro patrocinador. Es barrita libre, mi gente bonita, para que pidan sus temitas. Puro veneno para pistear. ¿Y dónde anda por ahí la jefa de Bandoleo Radio también, que trae buen repertorio la jefa de Bandoleo Radio? Cada uno de ustedes, mi gente bonita. Así es que vámonos con este temita que nos lo está pidiendo Panchita de la Sauceda. Saludos al patrocinador y con el permiso puede poner, porfa, Simón Blanco con Lucha Villa. Y vámonos con este temita.

Y ahí quedó complacida con ese temita, Panchita de la Sauceda. Y por acá dice nuestro patrocinador Casto Méndez, dice, con esas canciones se va a aliviar, péguele el más poderoso de los hermanos Espinosa para el mentado Alfredo Méndez y que le tome, mañana no se trabaja, está lloviendo y que le tome hoy nomás Alfredo Méndez el cule. Vámonos con ese temita, hoy nomás. Ahí saludando a Alfredo Méndez, el cule. Y por acá dice el cule, écheme una de Laberinto.

ahí quedó complacido nuestro patrocinador con ese temita, saludando al mentado Alfredo Méndez, el Kiule. Y por acá dice Panchita de la Sauceda, dice, muy amable vaquerita, gracias. Y vámonos con este temita que nos lo está pidiendo Alfredo Méndez, el Kiule. Es barrita libre, mi gente bonita. Puras para destapar piquitos de oro y se va.

Ahí quedó complacido con ese temita Alfredo Méndez, el Cule. Claro que sí, ahí quedó complacido con ese temita. Y por acá dice Verónica Quintero, dice Vaquerita, buenas tardes. Seguimos en sintonía, con el permiso del patrocinador, ¿podrá complacerme con el Mikinga de Cuarto de Milla para la familia Quintero y las hermanas Quintero? Gracias. Claro que sí, te vamos a complacer con ese temita. Vámonos por lo pronto con este temita.

Ahí quedó complacida con ese temita Verónica Quintero. Y vámonos con ese temita a complacer. A complacer a Blanca Estela, hoy no más. Es barrita libre, mi gente, ahorita, para que pidan sus temitas. Castro Méndez te invita.

0: Eso es todo, Blanca
1: dale,
0: Estela,
1: padre,
0: eso es todo, echando puro botecito. Y vámonos con ese temita que está pidiendo Alfredo Méndez, el Cúbule. Hoy no más.

Y ahí quedó complacido con este temita Alfredo Méndez, el Cuble. Hombre, Blanquestela está echando puro botecito, pura modelo. Hombre, tómele, Blanquestela. Y por acá dice nuestro promotor Rubén Torres, hoy no más, Casto Méndez, a nuestro patrocinador le dice, para mi amigo Casto Méndez, que deje una para comadrear, María la Borrada o Cabaretera, hoy no más. Ya ve, que deje una para comadrear, María la Borrada o Cabaretera. Y vámonos con este temita que nos lo está pidiendo nuestro promotor Rubén Torres. Ahí saludando a nuestro patrocinador Casto Méndez.

0: Ahí quedó complacido nuestro promotor Rubén Torres con ese temita, saludando a nuestro patrocinador Casto Méndez. Ay, que deje una para comadrear. María la borrada o cabaretera. A ver cuál deja Casto Méndez a nuestro promotor para comadrear. Y por acá dice la Muñe de Trojes, dice: hola, Bacrita, buenas tardes, ya aquí en sintonía, porfa, María la borrada para que los, para los Quintero de Trojes, y ya regresamos de Villa. Hoy no más, hombre. Saluditos, ya regresaron de Villa y andaban en Villa Hidalgo paseando en las compras, ¿verdad? Saluditos para la Muñe de Trojes. Ahorita la complacemos con ese temita. Y vámonos con ese temita. Y recuerden, mi gente, ahorita es barrita libre. Estas dos horitas están patrocinadas por Casto Méndez. Él dice: yo invito puras buenas, pura lumbre, puro veneno y puras para destapar piquitos de oro.
1: Para toda mi gente, se llama La Prieta Linda y arráncate, cuarto de milla.

Ahí quedó complacida con ese temita Verónica Quintero. Y vámonos con este temita a complacer. Complacer a Jorge Vázquez con ese temita, vaquerita hermosa, locutora, con el permiso del patrocinador, la del profeta del laberinto. Hoy

Ahí quedó complacido con ese temita Jorge Vázquez. Y por acá tenemos mensajitos. Por acá dice Panchita de la Sauceda, dice: ay, vaquerita, si tiene lugar y con permiso, puede poner porfa las Isabeles con los viejones de Linares. Ahorita la complacemos. Saluditos a Ana María Mata, que ella está en sintonía. Y por acá dice el güero Torres, dice: me pone una de Cuatro Paredes para la familia Aguirre de Adolfo Torres. Claro que sí, te lo complacemos. Y por acá dice Verónica Quintero, dice: el Moro de Copas, vaquerita, con permiso del patrocinador, con Marineros. Gracias para las hermanas Quintero. Claro que sí, te las complacemos. Y vámonos con este temita que nos lo está pidiendo la Muñe de Trojas. Hoy no más, nuestro patrocinador, este temita le encanta.

Mónica Quintero, hoy no más vaquerita, puras para vaciar botes. De eso se trata estas dos horitas patrocinadas, pura para destapar piquito de oro o vaciar botecitos. Saluditos a cada uno de ustedes que está

Placida con ese temita Panchita de la Sauceda. Y vámonos con ese temita porque lleva dedicatoria este temita. Dice nuestro patrocinador Castro Méndez, pégale Vicky a

Ahí quedó complacido con ese temita nuestro. Hoy no más. Nuestro patrocinador Cato Méndez. Ahí dedicada para Rubén Torres. Saluditos. Y por acá dice: muy buenas tardes, vaquita. Saludos cordiales para el patrocinador. Ay, complázcame con el temita de Mundo Miranda. Si no me quieres, por favor, de parte del bandolero. Ahí está el saludito de parte del patrón bandolero. Y vámonos con este temita, complacer a El Azul. Ahí con mucho cariño para su esposa.

complacido el azul con ese temita ahí para su esposa. Y vámonos con ese temita a complacer al Güero Torres. Ahí saludando para la familia Aguirre de Adolfo Torres.

Ay, no sé qué pasó, pero se detuvo este temita. Ahí le pidemos una disculpa al Güero Torres Torres con este temita. No sé por qué, pero siempre se para. No sé por qué pasa eso. Vámonos con este temita a complacer a Alfredo Méndez, el Cubule.

Y andamos mejor, chica Varela, ya andamos mejor de la gripa. Ya andamos echándole ganas. Con estos temitas, dijo nuestro patrocinador Casto Méndez, la gripa se va a ir.

quedó complacida Verónica Quintero con ese temita. Y por acá dice nuestro patrocinador Casto Méndez, dice: la entalladita de Carlos y José para todos los radioescuchas de Bandoleo Radio. Claro que sí, ahorita lo vamos a complacer con ese temita a nuestro patrocinador. Y por acá dice la tejanita de Arlington: saluditos, saluditos, tía. Dice: muchas gracias a la chica Varela, te lo agradezco de corazón por tus palabras de aliento y saludos para la familia. Ahí es, saludos para tu familia. Ahí está el saludito de parte de la tejanita de Arlington. Y por acá dice la chica Varela: gracias a... qué bueno, vaquerita, sí, qué bueno que ya andamos mejor de esta gripa. No, hombre, con estos temitas se está olvidando la gripa. Vámonos con este temita que nos lo está pidiendo nuestro patrocinador Casto Méndez, y es Barrita Libre, mi gente bonita.

Google ha sido nuestro patrocinador Casto Méndez. Y vámonos con este temita, con placer al patrón bandolero.

el cúbule y vámonos con este temita que nos lo está pidiendo nuestro patrocinador Castro Méndez. Dice María de la Luz con Carlos y José, esta canción dedicada para Rubén Torres. Hoy no más, nombre. Esta canción va a dedicar

Por acá dice la Pochita Potosina, dice, va, queridos, bonita tarde, saluditos y bendiciones para todos. Ahí está el saludito de la Pochita Potosina. Saluditos, hermosa Pochita Potosina. Y aquí seguimos, mi gente bonita, en estas dos horitas patrocinadas por Casto Méndez. Barrita libre, puro temita. Bueno, para destapar piquitos de oro y botecitos. Claro que sí, pura lumbre, puro veneno, dice Casto Méndez, nuestro patrocinador. Y vámonos con este temita, hoy no más.

0: Ándale, amigos y amigas, seguimos adelante con la música en vivo, Prófugos de Nuevo León.
1: Ahí quedó complacida la pochita potosina con ese temita. Y vámonos con ese temita a complacer a Alfredo Méndez, el Cule, hoy no más. Y por acá dice la pochita potosina, gracias hermosa vaquerita.

0: Prófugos de Nuevo León.
1: Ay, quedó complacido con ese temita Alfredo Méndez, el Cúbule. Claro que sí. Y por acá nos vamos con este mensajito que tenemos aquí del número de Yami. 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Y vámonos, mi gente, ahorita con este temita. Ahí saludando a nuestro patrocinador Casto Méndez.

Saluditos a cada uno de ustedes y muy buena tarde de sabadito. A seguir disfrutando y escuchando la mejor sintonía que es Bandolero Radio. Saluditos y